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1: Esta es una cápsula informativa RCE Noticias. La presidenta de México, Claudia Sheinbaum Pardo, recibió en Palacio Nacional al presidente y director de operaciones de Goldman Sachs, John E. Waldron. A través de sus redes sociales, la mandataria dio a conocer que dialogó con Waldron sobre una buena percepción que tiene México en los mercados internacionales. RCE informa. El presidente municipal de Tijuana, Adil Gutiérrez Coronado, encabezó la reapertura de la circulación vehicular del Puente México, mejor conocido como El Chaparral, luego de concluir los trabajos de mantenimiento y rehabilitación realizados durante 7 días. RCE informa. La Comisión Nacional de Cultura Física y Deporte presentó la clase nacional de boxeo Puños de Transformación, iniciativa que llevará la práctica deportiva y la activación física a más de 275 sedes simultáneas en las 32 entidades federativas, con el objetivo de promover estilos de vida saludables, fortalecer la participación comunitaria y utilizar el deporte como una herramienta de transformación social. Para RCE Noticias, Luis Daniel Rodríguez. 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
1: Esta es una cápsula informativa RCE Noticias. El segundo piso de la transformación se construye con la gente, escuchando, organizándonos y dando resultados. Por eso vamos a seguir caminando las colonias, recogiendo sus propuestas y dando seguimiento a cada acuerdo, afirmó el senador con licencia Armando Ayala Robles al encabezar una asamblea vecinal en la colonia Villa 7 de Ensenada, donde se reunió con alrededor de 200 personas. Ayala Robles destacó que el trabajo territorial es fundamental para que la transformación se traduzca en mejores condiciones de vida para las familias.
2: RCE informa.
1: Con el objetivo de mejorar las condiciones de movilidad y seguridad vial, el 15º Ayuntamiento de Los Cabos realiza trabajos de rehabilitación en las calles de Los Carrizales en la colonia Centro de San José del Cabo, informó el director general de Obras Públicas y Asentamientos Humanos, Christopher Enríquez González.
2: RCE informa.
1: Las selecciones nacionales de kickboxing fueron las protagonistas al recibir los honores del Lábaro Patrio rumbo al Campeonato Panamericano Senior y Master, así como el Campeonato Mundial Infantil, Cadetes y Junior, ambos a celebrarse entre agosto y septiembre próximo.
3: Para RCE Noticias, Luis Daniel Rodríguez.
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2: Julio, estamos muy contentos porque vamos concluyendo una reunión muy importante en el seno de nuestro partido Morena, donde estuvieron presentes la presidenta del Comité Ejecutivo Nacional, Ariana Montiel, Citlali Hernández, presidenta de la Comisión Nacional de Elecciones, Ricardo Monreal, coordinador de la primera circunscripción, y compañeras y compañeros que aspiran a la coordinación.
3: El senador con licencia, Armando Ayala Robles, informó que participó en una reunión de trabajo encabezada por las presidentas de Morena, Ariana Montiel Reyes y Citlali Hernández Mora, así como los aspirantes a encabezar la coordinación estatal en defensa de la transformación y la soberanía nacional. Ayala Robles indicó que durante el encuentro reafirmaron el compromiso de mantener la unidad del movimiento y fortalecer la organización territorial rumbo a los próximos procesos internos. Asimismo, destacó que seguirán privilegiando el diálogo con la militancia, el fortalecimiento de las estructuras del partido y el trabajo coordinado en todo el país. Armando Ayala afirmó que continuará recorriendo Baja California para mantener un contacto directo con la ciudadanía y fortalecer la organización desde el territorio. 66ª Legislatura, Justicia para Todos, Senado de la República.
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2: Mexicali estará representando en el segundo encuentro de economía social en la Ciudad de México con proyectos de economía social que se desarrollan en Mexicali y su valle, por lo que la alcaldesa Norma Bustamante recibió a la delegación de Mexicali, que a través de la Dirección de Fomento y Desarrollo Económico estará participando en este encuentro que presidirá el secretario de Economía, Marcelo Ebrard.
1: RCE informa.
2: El gobierno de Ensenada trabaja en una estrategia para ampliar el alcance de las obras financiadas con recursos del ramo 33 mediante proyectos complementarios de obra por cooperación y la participación organizada de las comunidades. La presidenta municipal, Claudia Agatón Muñiz, destacó que su administración impulsa una visión integral de la obra pública, orientada a aprovechar mejor los recursos, sumar la participación ciudadana y atender distintas necesidades de infraestructura dentro de una misma comunidad.
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2: La gimnasia rítmica mexicana vibró con la edición 25ª de los Juegos Centroamericanos y del Caribe, Santo Domingo, República Dominicana, donde conquistó 12 medallas, y tras ese logro, las mexicanas afrontan un nuevo reto: el Campeonato Mundial 2026.
1: Para RCE Noticias, Luis Daniel Rodríguez.
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5: Julio, estamos muy contentos porque vamos concluyendo una reunión muy importante en el seno de nuestro partido Morena, donde estuvieron presentes la presidenta del Comité Ejecutivo Nacional, Ariana Montiel, Citlali Hernández, presidenta de la Comisión Nacional de Elecciones, Ricardo Monreal, coordinador de la primera circunscripción, y compañeras y compañeros que aspiran a la coordinación.
6: El senador con licencia, Armando Ayala Robles, informó que participó en una reunión de trabajo encabezada por las presidentas de Morena, Ariana Montiel Reyes y Citlali Hernández Mora, así como los aspirantes a encabezar la coordinación estatal en defensa de la transformación y la soberanía nacional. Ayala Robles indicó que durante el encuentro reafirmaron el compromiso de mantener la unidad del movimiento y fortalecer la organización territorial rumbo a los próximos procesos internos. Asimismo, destacó que seguirán privilegiando el diálogo con la militancia, el fortalecimiento de las estructuras del partido y el trabajo coordinado en todo el país. Armando Ayala afirmó que continuará recorriendo Baja California para mantener un contacto directo con la ciudadanía y fortalecer la organización desde el territorio. 66ª Legislatura, Justicia para Todos, Senado de la República. La

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2: A través de la Secretaría de Pesca y Acuacultura, la administración de la gobernadora Marina del Pilar Ávila Olmeda participa en la revisión de temas prioritarios para la certificación de aguas marinas por parte de la Administración de Alimentos y Medicamentos de Estados Unidos. Con ese objetivo, en las instalaciones del gobierno del estado en Ensenada, se realizó la primera de una serie de reuniones de coordinación interinstitucional para revisar y atender diversos objetivos previos a la visita de funcionarios de la FDA a nuestra región.
1: RCE informa.
2: Lo que durante más de una década representó una preocupación para las familias de la colonia Guajardo, hoy comienza a formar parte del pasado. Con el liderazgo del alcalde Román Cota Muñoz, el antiguo centro de transferencia quedó definitivamente clausurado y libre de residuos acumulados durante años, dando cumplimiento a una demanda histórica del pueblo de Tecate.
1: RCE informa.
2: Ryan McMahon y Trent Grisham conectaron cada uno un sencillo de dos carreras en la séptima entrada para que los Yankees de Nueva York vencieran a los Marineros de Seattle, que atraviesan por una mala racha por 4-1.
1: Para RCE Noticias, Luis Daniel Rodríguez.
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1: Morning Rockers, 6 de la mañana con 8 minutos en Estéreo Sol. Soy contemporáneo como tú en este ya jueves 13 de agosto. Oye, pues arrancamos con el señor Bob Dylan, Blowing in the Wind. Fue precisamente lo que acaba de sonar un muy joven Bob Dylan, un poeta que rápidamente convertiría ese tema que sonó en uno de los himnos de los movimientos de los derechos civiles y de la paz. Esa canción que fue adoptada también precisamente por varios grupos, varios activistas, que su meta era luchar justamente por la igualdad racial, la justicia social. Y este mensaje universal impreso en puño y letra de mano del señor Bob Dylan era conectar justamente con muchas personas, no solamente en aquel entonces. Imagínate, desde 1963 y sigue sonando como un himno generacional para gente de, valga la redundancia, de diferente generación y de pensamiento distinto también. Entonces, esta canción fue un ejemplo justamente de cómo la música de protesta que surgió en la década de los 60 marcaba un estilo muy único, ¿no? Muy, muy sencillo, con un mensaje político, también de esa solidificación, la posición de Bob Dylan como un líder en la música folk y un movimiento de protesta en aquellos 60. 646-178-3730 es el WhatsApp en cabina para que te enlaces. Ya veo varios que van llegando aquí en el WhatsApp. Y The Morning Rock con Luis Fuentes, ya tengo publicación ahí en el Facebook. Y dicho sea de paso, nos vamos con algo de el Sheriff, Peter Frampton, Baby, I Love Your Way.
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7: Ese de regreso, 17 minutos después de las 6 de la mañana y después también de haber oído al poeta Bob Dylan antes de que sonara el Sheriff Come, Baby Love Your Way, dije, algo me suena que tenemos que poner a John Baez. Digo, ya muchos sabemos que fueron pareja sentimental, una relación muy tormentosa, ¿no? Para ellos, un corto periodo, pero definitivamente tiene que sonar esta canción, que por cierto, la banda del señor Rob Halford, que ayer les decía que ya están listos para pues ponerse en la etapa creativa, ya le van a dejar todo al señor Rob Halford, porque la música ya está en proceso. Entonces, Demons and Rust es una canción que sacaron los señores, precisamente Judas Priest, en alguna ocasión, y vamos a darle paso a esto porque precisamente Joan Baez, siendo muy joven, fue vetada en un evento que tendría, justamente porque por ahí les hicieron pues una protesta en su contra. Esto fue porque pues un grupo de mujeres se sumaron a este evento de estar en contra de una presentación que tendría en el Constitution Hall de Washington DC, porque las Hijas de la Revolución Americana estaban en protesta precisamente en el año de 1967, por unos comentarios que había tenido contra la guerra de Vietnam, Joan Baez. Entonces, definitivamente, dije, tengo que hacer un puente y ponerlo. Demons and Rust, ahorita que te comentaba, en el 77, también fue versionado por Judas Priest en el Scene After Scene, pero nosotros lo vamos a escuchar en el álbum homónimo de Joan Baez, que tengo ese LP. Nos vamos con eso. Diamonds and Rust.

Bien, sin querer, se acomodó todo el folk, ¿no? Porque viene algo también de Jefferson Airplane, que un día 13 de agosto fue la fecha que esa banda mencionada tuviera su debut. Eso ocurrió precisamente en el año de 1965 en San Francisco, en The Matrix, en ese club. El grupo pues consigue un contrato discográfico para después recibir una crítica muy, muy positiva para que pudieran arrancar ya de manera profesional. ¿Y quiénes fueron los que le dieron la patadita de la buena suerte? Un diario de San Francisco, precisamente de San Francisco Chronicle. Entonces, ¿eso qué puede sonar del debut? Precisamente el primer material discográfico de los Jefferson Airplane que ya podemos hacer sonar es esto: It's No Secret, del Jefferson Airplane Takes Off. Y lo escuchas en The Morning Rock.

Ok, estoy de regreso y como les comentaba ayer, precisamente de que el señor Brian May estaba pues asistiendo a la península ibérica, donde pues no fue el único, mucho científico, mucho obviamente astrofísico, se dio cita a algún lugar, no solamente de España, sino en la Unión Europea, para poder ver ese eclipse solar que, haciendo hincapié en España, tenía 27 años que no ocurría un eclipse como tal, ¿no? Que se pudo haber observado de esa manera, el eclipse total de sol. Y lo que salió a resaltar también fue este espectacular, no sé si lo vieron, un truco que se aventó el skater olímpico. Ya recuerdan que el skate ahora es un deporte olímpico. Dani León fue quien acomodó una U de manera como si fuera un observatorio. Y al momento de que el sol es ocultado, que se hace literal de noche y que se ve el aro, por ahí el buen Dani León, ese atleta de Móstoles, pues giró el disco solar en su patineta. Un truco que, o una acrobacia, dentro de lo que era el oscurecido disco solar y la corona solar, ¿no? Vamos con eso, precisamente de los señores Pink Floyd, que un día como hoy en la historia, a propósito, los señores de Pink Floyd daban en el año de 1971 su primer concierto en Australia, en Melbourne. No es obviamente de ese, no data la rola que voy a poner de esa fecha, sino más acorde a lo que les estoy platicando. Esto es del Dark Side of the Moon, uno de los álbumes más vendidos en la historia del rock. Ese es Eclipse.

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5: La señora Gema Peralta por acá platicándonos qué joyita nos acaba de mandar. Vamos a hacerle la investigación de quién es ese personaje que nos comparte en esa imagen. Y fiel radio escucha a la señora Gema desde que se vino de TJ, dice, en el 96, aquí al rancho, como de cariño le decimos, ¿no? Y entonces, ahorita no ubico la persona, pero voy a hacer, ya me dejó tarea, señora Gema. Y como no soy de los que se quedan con la duda, voy a tener que, ahorita, ya estoy mandando mensajes, ya me la mandé y ya estoy checando con varios compañeros que del gremio, específicamente para ver si alguien me puede dar el dato. Tenemos también mensaje de Claudia al WhatsApp 646-178-3730. Mi compa Chip, ¿qué onda? ¿Cómo está? Qué buena onda que está reportándose. Buen día, compa. Excelente jueves para todos. Buenos días, Luis. Feliz jueves. Saludos de parte de Octavio y de Francis. Abrazo para ambos. Mariposa, ¿qué onda? Morning Rockers, Lucho. Poder abrir los ojos cada mañana ya es motivo suficiente para sonreír. Feliz jueves, muchachones. Estamos aquí ahora. Tenemos la dicha y la fortuna de amanecer, de estar aquí. Y pues no nos queda más que ir a disfrutar en este juego de la vida. Abrazo para ti, para Susi y para tu family, mi estimada mariposa. Hola, hola, buen día, querido Luis. Espero tengas feliz y bendecido jueves. Es mi deseo para ti, toda la banda rockera del mundo. Muchísimas gracias, mi estimada Lolis. Pibe, ¿qué onda? ¿Cómo estás? Muchas gracias también por enlazarse directamente aquí al WhatsApp. Karen, en Ciudad de México, también le mandamos saludos. acá en el culto del rock, la enfermera del terrock. Ah, mira qué buen termo de café. Qué chilo. Un Horiyoshi, ¿va? Si no me equivoco. Ese tatuaje japonés. Bueno, el tatuador japonés que tiene esa costumbre de dibujar los demonios esos. El chip. Por acá, Jorge Tobar, buen día, raza, ánimo, ya se nos fue la mitad de la semana. Desde Mexicali, buen día, Luis, banda, excelente jueves. El Pillo, buenos días, amigos, bendiciones para todos. Y Mariposa, buenos días, rockers, Dios les regale un día lleno de hermosas y grandes bendiciones para todos, bandita, nos dice por acá en el WhatsApp. Ellos se comunican, ahorita voy a ir a la página de Facebook para mencionar a quienes están reaccionando. El Master Autocross y su familia, por supuesto, atento a la progra, como todas las mañanas. Perfecto. Oye, ¿se dieron cuenta ayer que fue un hecho, un acto que pues no ocurría en mucho, mucho tiempo? Algo que incluso yo dije, jamás va a pasar, jamás va a ocurrir, un momento que parecía imposible, lejanísimo de la realidad. 33 años tuvieron que pasar para que el máster Richie Blackmore volviera a compartir escenario con Deep Purple. El histórico guitarrista apareció por sorpresa con su ya inolvidable, ¿no?, Stratocaster amarilla, para interpretar Smoke on the Water y desatando pues obviamente la nostalgia, pero más que nada la ovación de todos los músicos y los fanáticos que se encontraban. No sé si los miembros de la banda realmente sí les cayó de sorpresa, fue algo que ya tenían planeado, pero al momento de que lo captan en video, en cámara, sí se les ve así de sorprendido cada uno de los integrantes. Un recuerdo que quedará en la memoria colectiva, ¿no? Y justamente un reencuentro grabado en la historia del rock que emocionó obviamente a quienes jamás pensaron, me incluyo, volver a ver a Blackmore junto a la banda que él ayudó a fundar en el año de 1968. Entonces, chéquete nada más. Le pongo un cantadito aquí. Listo. Chéquete. Aquí es donde aparece el señor Richie Blackmore y pues se da a la tarea de entonar ese himno.

Yo habría sido ese, el que gritaba, el que estaba emocionado, el que no cabría de gusto y obviamente celebrando con todos y cada uno de los que estuvieron presentes en esa ocasión, una reunión histórica, definitivamente. Esa manera sorpresiva en la que el señor Richie Blackmore, que no tenía confirmada la participación en ese concierto que se llevó a cabo el día de ayer en precisamente Nueva York, sería la primera vez, te digo, desde su salida definitiva en el año de 1993, es decir, 33 años después. Una gran noticia para todos los fanáticos, quienes obviamente si se le ocurre volver a aparecerse tendrán el privilegio de ver a Richie Blackmore, o si no pasa, obviamente ya eso quedó grabado en todos ese momento junto a sus viejos y queridos compañeros de la banda en esa colaboración que se daría durante el cierre del show y que terminó de una manera épica con esas leyendas del rock. Y por cierto, él es Richie Blackmore, ellos son The Purple, yo soy Luis Fuentes y tú estás en The Morning Rock.

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3: 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Ok, a ver, ese fondo es el de las 10 a 11. A ver, vamos a checar. Bueno, ¿me puedo fondear con la rolita con la cual me voy a ir? Algo del álbum The Eye del señor King Diamond. Este es The Eye of the Witch. 10 minutos. Nos separan de las 7 de la mañana. Y el Harris barriendo la banqueta con su taza de café, sus audífonos y esperando los hot cakes con bacon.

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1: Sonando The Final Countdown, teniéndolo de fondo, precisamente un día 13 de agosto, Ian Howland nace en Storlet, en Noruega. Ese baterista que desde 1984 arrancó con esa banda. Y por cierto, ayer que platicaba del señor Glenn Hughes, que definitivamente dice adiós a los escenarios para someterse a una intervención quirúrgica, trabajó de la mano con él, con Candlemass y otras agrupaciones. Así que vamos con eso, The Final Countdown. Con esto termino la primera hora de música, para luego irnos al enlace estatal con Marco Flores, Fernando Escobedo, por las emisoras de Radio Cadena Enciso. Pásenla bien, disfruten su mañana. Muchas gracias

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1: Muy buenos días, Ensenada, Tijuana y Mexicali. Bienvenidos a una edición más de RCE Noticias. Les saludamos con el gusto de siempre, sus amigos
2: Marco Flores
1: y Fernando Escobedo en este jueves 13 de agosto.
2: 646-286-2457, nuestro número de WhatsApp directo en cabina para que se comunique con nosotros. Recibimos sus mensajes y con gusto le damos salida al aire. 646-286-2457.
1: También le recordamos que ya estamos transmitiendo a través de Facebook. Ahí nos encuentra como RCE Noticias.
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2: Hoy en el puerto de Ensenada tenemos una temperatura aproximada de 21 grados centígrados. En este momento un cielo parcialmente nublado. Hoy la máxima en niveles apenas de 26, la máxima, insisto, 20, la mínima durante la noche. Una disminución un tanto de la temperatura en el puerto de Ensenada. Seguimos en la zona costa con Tijuana. Condiciones también muy similares, 21 grados centígrados en este momento con un cielo parcialmente nublado. En Tijuana la máxima nos indica para hoy 24 grados, la mínima 19 durante la noche. Mientras que en la ciudad de Mexicali, en la capital de Baja California, bueno, cede un poco el calor, 28 grados en este momento, un cielo parcialmente nublado. La máxima abajo de los 40, 39 para hoy, la máxima 29, la mínima durante la noche.
1: ¿Cómo amaneció el dólar? Bueno, hoy amaneció a la compra en 16 pesos con 67 centavos y a la venta en 17 pesos con 9 centavos. Se lo repetimos, por si anda haciendo negocios con el billete verde, a la compra en 16.67, a la venta en 17 con 9 centavos.
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2: ¿Qué vamos a presentarle para esta mañana? Bueno, renuncian los primeros cuatro funcionarios estatales en busca de una candidatura.
1: Aprueban en comisión iniciativa de reforma a ley de ingresos para San Quintín.
2: Y ya anoche reabrieron la avenida Reforma tras reparación de la césped frente a la clínica 8.
1: Y en temas violentos, hayan encobijado junto a la presa aquí en Ensenada.
2: Hoy en la entrevista tendremos un enlace vía telefónica con la presidenta municipal de San Quintín, Miriam Cano.
1: También tendremos, como todos los jueves, un enlace con el senador con licencia, Armando Ayala Robles.
2: Esta y más información estaremos presentando en este espacio RC Noticias Baja California de 7 a 8 de la mañana. Vámonos primero hasta la ciudad de Tijuana con nuestro compañero Juan Manrique. Adelante con el reporte.
3: ¿Qué tal? Muchas gracias. Muy buenos días. Los saludo con gusto esta mañana desde esta mi querida ciudad de Tijuana. Una mañana nublada, temperatura del momento 21 grados centígrados. Tráfico de Rosarito a Tijuana por la carretera libre para poder llegar a las inmediaciones de la garita de San Isidro en el río Palacio Municipal. Un recorrido aproximado de 40 minutos para subir a la zona del Aeropuerto Internacional, Consulado de Estados Unidos en la ciudad e inmediaciones de la zona industrial, de 45 a 50 minutos de recorrido en este momento. Para entrar a Tijuana por la carretera libre Tecate, tráfico lento como todas las mañanas a la altura del parque industrial El Florido en ambos sentidos. Para entrar a Tijuana por la carretera de Cuota, Tecate, Otay, Boulevard 2000, prácticamente despejado la prolongación del Boulevard Industrial. El flujo se detiene poco antes de llegar al crucero con Terán Terán. Vía Rápida Oriente, la que viene del este de la ciudad hacia la zona del río. Flujo vehicular lento para pasar por debajo del puente Simón Bolívar. Se libera y se vuelve a detener pasando el puente de la Colonia Buenavista en dirección a la garita de San Isidro para salir de Playa de Tijuana sin mayores complicaciones, tanto la avenida internacional como la prolongación de la calle Segunda. Es la información que tenemos al momento. Recuerdo, maneje con mucha precaución y salga con algo de anticipación. Muy buen día.
2: Gracias a nuestro compañero Juan Manrique desde la ciudad de Tijuana. Bueno, iniciamos con la información. Ayer, durante la conferencia de la gobernadora Marina del Pilar Ávila Olmeda en la ciudad de Mexicali, se presentan las primeras cuatro renuncias, las primeras cuatro separaciones del cargo de igual número de funcionarios estatales que aspiran a participar en el proceso electoral de este 26-27, es decir, las elecciones del 27, vaya.
1: Exactamente.
2: ¿Quiénes son? Bueno, Adrián Medina Marillas, el secretario de Salud, Alejandro Arregui Ibarra, el ensenadense, de la Secretaría del Trabajo, Belinda Rodríguez, de la Secretaría de Inclusión, y Jesús García Castro, del SAT-BC, de Hacienda, digamos, del gobierno de Baja California. Son los primeros, después de que la gobernadora Marina del Pilar puso como plazo para separarse del cargo quienes tengan aspiraciones políticas el viernes, mañana 14 de agosto.
1: Así es, bueno, el caso de Alejandro Arregui ya se había estado manejando muy que cantador, pudiera ser exactamente de los perfiles que buscarían ser el siguiente candidato. Recordemos que todavía todo eso está en ciernes, no hay nada claro de si Ensenada, en el caso de Morena, recordemos que es un tema interno del partido Morena, todavía no empezamos con ese proceso porque ya había gente que decía que no lo querían para eso, que si lo querían todavía no empieza el tema electoral, es para un tema interno, ahí será los de Morena y su llamada encuesta los que decidan si es él o no, pero antes de ello tendrían que esperar a que saliera la convocatoria de Morena que se establece que va a ser a finales de este mes. Exacto. Principios, los primeros 10 días del siguiente mes, y determinar si es hombre o mujer, ¿no? Por eso muchos están todavía a la expectativa de saber si renuncian y se van a estos puestos de elección o estas candidaturas, porque es un tramo todavía bastante, bastante largo.
2: Así es una carrera de distancia. Ajá. La que van a empezar quienes, los perfiles que aspiran a obtener una candidatura. Como dices, está muy abierto todavía el tema de género, acciones afirmativas, el tema también de las alianzas. Ajá. Todo esto todavía no tiene un rumbo un tanto claro. Sin embargo, bueno, pues ya la gobernadora les dice y les fija el plazo y son los primeros cuatro que lo atienden, después de que ya también se ha fijado ya hace algún tiempo. Ajá. Otro plazo, ¿no? Para quienes estaban, cuando fue la salida de Alfredo Álvarez, por ejemplo. Exactamente. Pero pues
1: en este caso es el 14, o sea, todavía mañana. Tengo entendido que el director de CESP, Alonso Centeno, mañana presenta su renuncia al cargo y entonces empezaría ya a hacer campaña interna, o no campaña, sino a promocionar las bondades de Morena, ¿no?
2: A llevar el mensaje.
1: A llevar el mensaje, exactamente.
2: Bueno, vamos a escuchar lo que decía ayer el propio Alejandro Arregui, después de que la gobernadora la anuncia como uno de los que se van, los que dejan esta secretaría en el gobierno del estado.

0: sido un privilegio formar parte de este gobierno en esa área tan sensible y tan importante para las y los bajacalifornianos. Me voy con la satisfacción del deber cumplido. Ustedes me conocen, yo me mido siempre en función de mis resultados, y creo que hoy dejo una secretaría mucho más sólida, mucho más sensible, mucho más cercana a las y los trabajadores. Y bueno, regreso a casa con mi familia, a mi querida Ensenada. Me gusta mucho la comida china, pero siempre preferiré las almejas. Entonces, toca regresar a casa, estar en Ensenada con mi familia y saludando y platicando con muchas compañeras y compañeros que estamos decididos a llevar el mensaje de la presidenta Claudia Sheinbaum a todos los rincones de Ensenada, llevar el mensaje de la gobernadora Marina del Pilar, llevar los logros de este gran gobierno, los logros del gobierno de México. Así que estaré en casa. También agradecerles, aprovecho, gobernadora, agradecerles a todas y a todos ustedes. Son fuente de denuncia, son fuente de información para la Secretaría del Trabajo, que nos ha servido mucho para poder dar los resultados a aquellas trabajadoras y trabajadores. Así que muchas gracias por estos 5 años de trabajo en equipo. Y bueno, pues por allá los esperamos en Ensenada. Vamos a estar en Ensenada recorriendo la completita.
1: Yo no lo dice con sus letras, ajá, pero pues al buen entendedor pocas palabras, ¿no? Y quienes están dentro del movimiento, pues saben que aspira a ser el candidato a la alcaldía.
2: Exactamente, bueno, ayer empezaba a circular la versión de si podía registrarse porque no era de Morena. Y el tema es que tampoco en Morena o en las bases de Morena dice que tienes que ser ni fundador. O sea, esa es una idea que existe en la mente de unos cuantos, pero en la realidad no existe un padrón que diga fundador o no fundador. No. Entonces, ahí sí pudiera registrarse. Varios todavía más pudieran registrarse porque no tienes eso establecido de que tienes que tener una ficha o tienes que haber sido de los fundadores o haber repartido el periodiquito. No hay nada todavía de eso. Y como tampoco todavía existen las reglas de cómo se van a apuntar.
1: Exactamente.
2: La gobernadora simplemente se le salió de la manga decir que sea el 14, pero nada tiene que ver con el proceso electoral, ¿no?
1: No, definitivamente. No hay fechas todavía. Exactamente. ¿No? En ese sentido.
2: Porque igual dice los últimos de este principio del mes o igual lo manda hasta el siguiente mes.
1: Sí.
2: ¿No? Morena.
1: Sí, como ya lo hizo con quienes están en este momento, ¿no?
2: Exactamente.
1: Para coordinadores estatales.
2: El que sí es un ridículo, y vi yo lo subí en mis redes sociales de que era una vergüenza y una broma, es el secretario de salud,
1: ¿no? Hoy aplicó la de Gandolfo, ¿no?
2: ¿Eh?
1: Oh, es que a veces sí trabajamos, pero no se nota.
2: No se nota. Aquí en el caso de Medina Amarillos, pero ayer vi que también varios medios le pegaban en ese sentido, ¿sí?, de que ¿a qué te vas a buscar un cargo nuevo cuando el que te tocó de secretario, pues lo vemos, ¿no? O sea, no es grilla contra Morena, no es porque antes no criticabas al PAN, no es por es una cargada contra él. ¿Ve a Iztecali?
1: No, usted mismo que es derechohabiente de alguna institución o que no tiene derechohabiencia.
2: Pero ve a Iztecali y en el área de medicina, donde te dan las medicinas, te pueden ver, no te dicen, ves que no hay nada, ¿no? Y ves, sí, que te las dan contado, no pueden, los mismos doctores les dicen que ese medicamento no te lo pueden surtir, los servicios o las atenciones se van a 2-3 meses, algunos exámenes, algunas pruebas médicas, porque no hay personal, porque no se quedó rezagada la institución, porque no tiene para pagar a algunos personal que se ha jubilado. Es todo un desastre.
1: Un desastre el
2: incidente. Y cuando en algún momento se le dio la queja, en el caso del Hospital General, que también está bajo su resguardo.
1: Así es.
2: Terminó corriendo el director, ¿no?
1: Sí, después
2: pero no
1: de que
2: solucionando
1: el director dice,
2: nada.
1: A ver, no se puede trabajar con esto.
2: Exactamente.
1: En un hospital no se puede trabajar con esto.
2: Ajá. Y ayer le reclamaban en redes sociales, veía de que, bueno, a sus hijas bien que sí les dio una plaza, ¿no?
1: Claro.
2: Ahí sí le ayudaste a construir una clínica o un gimnasio, a la otra le diste una plaza por ser influencer, pero como su jale, como secretario de salud, creo que dejó, pues lo vemos, mucho que desear como para andar buscando un puesto, ¿no?
1: Sí, lo que hay de inversión en hospitales, ajá, por ejemplo, el de la Clínica 23, pues es una inversión federal.
2: Claro.
1: O sea, no tiene nada que ver con el gobierno del estado. Recientemente, y aunque bueno, pues ahí con algunos asteriscos, pero se les murió una niña.
2: Exacto.
1: Porque no había quien la atendiera. Ajá. O sea, de entrada, a lo mejor tenía un padecimiento, por supuesto.
2: Sí, pero después se descubre que tiene ese padecimiento. Sí, pero se mientras les muere tanto, en el nadie, proceso, ¿no?
1: Nadie la recibió.
2: Exactamente.
1: Mientras tanto. Ajá. O sea, ya es un asunto serio, pues. En la zona
2: sí,
1: rural.
2: Sí, pero cuando no le presenta la propuesta de quiero ir, yo creo que la gobernadora le debe haber dicho, sí, cómo no, tú échate.
1: Adelante.
2: Exactamente. Yo confío en que sí lo vas a lograr. No lo pienses dos veces, ¿no?
1: Así es.
2: Porque se ha vuelto una carga que, ¿sí?, que en lugar una forma de resolver,
1: ¿no? Exactamente. Se dice que va a buscar el distrito 01. Ajá. Bueno, al menos lo leo hoy en la columna del Búfalo, que ahí es donde lo coloca o con esa aspiración. Nos dicen, buenos días, Arregui, ¿cuántas veces ha querido estar en una boleta por la presidencia municipal? ¿Tres? Nos dicen. A ver.
2: Yo lo, Arregui, lo recuerdo que en el PRI.
1: Sí, pues estuvo en el PRI, sí, definitivamente. Que fue diputado local. Ajá. Y de ahí habría que revisar ahí la hemeroteca, ¿no?
2: Exactamente, nos dicen, bueno, es que siempre anda de lugar en lugar. Pues todos en Morena anduvieron alguna vez en otro lugar, ¿no?
1: Sí.
2: ¿Y quién le gustaría que si no fuera Rey Gandolfo?
1: Por ejemplo. Si usted quiere perder.
2: ¿Quién te gusta? O sea, de los regidores de ahorita de Morena. ¿Eduardo Vega?
1: Híjole.
2: O sea, de los hombres.
1: Pues pudiera ser de los
2: el otro es Alonso Centeno, ¿no?
1: Sí, Alonso que mañana estará presentando la renuncia, el titular de la CESPE.
2: Y que sí ha hecho un trabajo mejor del que habían dejado las demás administraciones dentro de CESPE. Eso, sí, eso es real, ¿no?
1: Sí.
2: La gobernadora decide inclusive que nombrar.
1: No es suficiente, definitivamente no es suficiente porque la ciudad arrastra un rezago de 40, 50 años.
2: Exactamente.
1: ¿No?
2: Pero, ¿quién más? O sea, ¿cuántos más hombres hay? ¿No? Quitando el romanticismo de los de Morena, de que, bueno, se lo merece porque es de los fundadores. Alguien real que pudiera, sí, venir a cambiar a lo mejor la forma de trabajar de los ayuntamientos, alguien que le sepa, que se mueva. No digo que Arregui pueda ser la gran estrella, pero ¿quién más? Pues la otra es, y ese real es la continuación de Claudia Gatón.
1: Sí.
2: Si lo que está haciendo ahorita con Ensenada nos está gustando porque ya vamos para 2 años y escudarse en que, bueno, así nos dejó Armando Ayala, pues ya, como que esa narrativa ya pasó, ¿no? O sea, ya está bastante cansada. ¿Ya qué estás haciendo tú? ¿Ya qué estamos haciendo? Y si eso nos gusta para que continúe 3 años, pues está bien.
1: Sí, eso le da.
2: Ajá, está bien. Pero nomás, ¿qué otros personajes? Hablábamos de Rocío López Gorosabe. Creo
1: también
2: que
1: en ese momento se le cuestionó,
2: ajá,
1: en alguno de los encuentros que tuvo con la prensa, no hace tanto.
2: Exactamente, pero ahí yo creo que nada más el periódico El Vigía y Canaco son los únicos que la alaban, ¿no? Porque sí, en las calles no le veo yo tanto, ¿no? En las colonias. Él agarró un distrito que le toca a Tijuana.
1: Así es.
2: Y por el mismo trabajo, pues se tuvo que desentender de Ensenada. Pero la ves en las calles y no es nadie, ¿no? No es nadie como político. A lo mejor estos grupos sociales,
1: si
2: les gusta, ¿no? Pero a esos grupos sociales.
1: Es una señora, pues.
2: Exactamente, esos grupos sociales no te jalan votos, ¿eh? No te generan votos, no te generan los 72,000 votos que necesitas para ganar una elección. Te genera el voto y el de tu esposa, ¿no? Y ya. Entonces necesitas buscar a alguien que sí. Yo tengo entendido que en el caso de Rocío y en el caso de Claudia Moreno, las dos diputadas por Ensenada o que son de Ensenada, van a buscar ellos la reelección. Y se estarían inscribiendo una vez que salga la convocatoria, claro, para buscar, porque también la veía que puede ser la siguiente alcaldesa.
1: Sí,
2: no,
1: la traen en
2: ellos se van a apuntar para esos puestos, ¿no?
1: Dicen, Marco Estudillo, una buena opción para Ensenada. Nos dejan aquí un comentario a través de la transmisión en vivo.
2: Él también pudiera ser.
1: Sí, se ha manejado ya desde hace varios procesos, ¿no?
2: Me dice la gente del PAN que ya se han sentado con ellos, pero que Estudillo les dijo que él no quiere poner ni un solo peso.
1: Claro.
2: Nadie, ¿no?
1: No, pues no.
2: Y que
1: sin tener una certeza, ¿no?
2: Y que pidiera él poner a todo su equipo de regidores, 7 regidores, su planilla de regidores, y que también ahí les dicen, pues no.
1: Exactamente.
2: ¿Qué más quieres?
1: No hay un punto de coincidencia.
2: Exactamente. Entonces, pues a lo mejor, ¿qué les parece Marco Estudillo dentro de Morena, no?
1: también se ha barajado esa posibilidad. Ajá, ¿eh?
2: Que Morena vaya, como le hicieron con Rufo, todos juntos.
1: Y lo carguen.
2: Y le digan ¿cómo se llama? Agarrémonos de las manos. Sí. Y llevémoslo. No creo que vaya a pasar nunca, ¿no? Menos no, en Morena, que no, están como caníbales. No.
1: Así es.
2: Pero bueno, son los personajes que se están apuntados y que suenan para buscar dentro de Morena ser candidato, ¿no?
1: Así es.
2: Vámonos al corte y regresamos.
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2: Siete de la mañana con 26 minutos, estamos de vuelta a RCE Noticias Baja California en este jueves 13, cabalístico jueves 13 de agosto del 2026. Bueno, anoche quedó abierta ya la Avenida Reforma por parte de las autoridades después de que culminaron los trabajos de interconexión de la Clínica 8. Esto fue alrededor de las 8:30 de la noche. Ya están liberados los cruces de Reforma y Diamante y Reforma y Ramírez Méndez. Por lo que, dice la autoridad, se encuentran sin novedad. Eso sí, ahí frente a la misma Clínica 8, en el área de estacionamiento, hay todavía maquinaria y un poco de tierra, pero es en el pegado a la banqueta, o sea, donde está el estacionamiento, ya los carriles están completamente despejados. Tenemos ya en la línea telefónica a la presidenta municipal de San Quintín, Miriam Cano. Presidenta, buenos días, bienvenida.
3: Hola, muy buenos días, Fernando. Buenos días a todo tu auditorio. No sé si esté Marcos ahí, pero también buenos días a la orden.
4: Presidenta, bueno, sabemos que ya están al cuarto para la hora para el tema de estos permisos, de lo que pidió la presidenta de la República, y veía que ya cerca de 4,600 personas están ya a la espera de esta aprobación. ¿Cómo vamos, presidenta?
3: Fíjate, te platico. Parte de las obras más importantes y fundamentales del Plan de Justicia para San Quintín es el tema de la regularización de la tenencia de la tierra. Para esto, en Cabildo sometió a votación de los integrantes dos propuestas. Una de ellas iba encaminada a exentar de algunos impuestos y contribuciones municipales vinculadas todas estas directamente a la regularización de territorial de la vivienda social y acceso a servicios públicos básicos. Y la otra venía en una transferencia de recursos por parte del FAIMUN, que son para fortalecimiento municipal, para fortalecer todas las acciones de algunas de las direcciones que están relacionadas con el tema de la regularización. Tema que no fue aprobado y se quedó fuera de la posibilidad de utilizar esos recursos para fortalecer estas direcciones. ¿Qué es lo que sí se aprobó y por lo que es necesario fortalecerlas? Te lo voy a explicar. Estas direcciones, lo que se exentaron fueron algunos impuestos que comprenden trámites que se clausan ante la Secretaría General, ante Administración Urbana, ante Ecología, ante Protección Civil y Bomberos, todo relacionado con la incorporación ordenada de asentamientos al desarrollo urbano y la regularización. ¿Qué trámites exentan de pagos? Por ejemplo, la factibilidad de uso de suelo, el dictamen de uso de suelo, las certificaciones o constancias emitidas por la Dirección de Administración Urbana, el DIN de verificación o revisión técnico catastral cuando correspondan, licencia, permiso o autorización relacionada con acciones de urbanización o regularización de asentamientos, revisión de anteproyectos y o proyectos urbanos, licencia de fraccionamientos cuando resulte procedente, movimientos de tierras vinculados al proceso de urbanización o regularización, asignación o certificación de número oficial, constancia de obra terminada cuando resulte aplicable, justificación de medidas destructivas, asignación de clave catastral, manifiesto de impacto ambiental, impuestos sobre adquisición de bienes inmuebles, que es el IFAI, es uno de los muchos, ¿no? La carta de residencia, trámites de rectificación de actas, y también se incluye todos los procedimientos que se tramiten ante INSUS e INDIVI, pero únicamente en cuanto a los derechos municipales que resulten aplicables. Estos de INDIVI me reportan que tienen aproximadamente 3,000 expedientes ya listos para someter, para meterse a todos estos, algunos aplican de esas exenciones de impuestos.
4: Oye, presidenta.
3: Me dice que tiene 1,600, ya son los 4,600 expedientes, ¿no?
4: Oye, presidenta, están... Sí. A ver si capté, ya está el paso 2, pero el paso 1 todavía no sale, porque ustedes con este tema pudieran haber avanzado bastante, pero la tecnificación para la regularización de la tierra, porque veía que inclusive los constructores de la MIC, que encabeza el ingeniero Rojo, también hacían un pronunciamiento a favor de que se acelerara o se invirtiera en infraestructura, en tecnología, para poder sacar adelante este tema de la regularización de su patrimonio. Y veo que el Congreso ya aprueba que se les exente. El 2 ya está, el 1 todavía no sale.
3: Así es. Y aquí nos vamos a topar con pared, porque, por ejemplo, para algunos de los requisitos que se les solicita para poder ser beneficiarios, acceder a este beneficio, son varios, ¿no? Desde ser residentes de San Quintín, tener una superficie máxima de 500 metros cuadrados, tener un predio donde ya esté construido, ¿ok? Tiene que estar incorporado en alguno de los planes de la Comisión Federal de Electricidad o de Agua, etcétera, etcétera. Pero para esto se debe acreditar mediante inspección, levantamiento técnico, constancia, evidencia documental y verificación de la Dirección de Administración Urbana. O sea que si no tenemos fortalecida la Dirección de Administración Urbana, la gente no va a poder tener ese dictamen y no va a poder ser acreedor a este beneficio.
4: Platicábamos la última vez, están en una línea bastante importante porque dijeran se les acomodan los astros, pero no sale esa parte, ¿no? Porque pudiera sacar un paquete mucho más grande si tuvieras esta tecnificación y esta modernización.
3: Es que es muy bonito decir, nosotros ya hicimos nuestra parte, ya reglamentamos que vamos a exentar de estos impuestos, ahora Ejecutivo hace cargo con 7 personas, sin vehículos, sin inspectores, sin un sistema, sin una computadora, sin equipo que pueda atender toda la demanda que hay ya en lista de espera, más la que se espera que ingrese. No todo es nada más reglamentar, también hay que ejecutar las acciones y no pueden decir.
4: Oye, veía que
3: se están apoyando a la gente si no se ejecuta la acción.
4: Veía que uno de los regidores, Arnulfo Silva, sube que necesita más datos, más información, pero dicen ahí mis fuentes que esa reunión donde se les iba a dar los datos ya se llevó a cabo, ¿es cierto eso o no?
3: Sí, claro, por supuesto, se llevó a cabo y no fue. Okay. No estuvo presente. Entonces, ¿cómo quieren los datos? De por sí, sí se les entrega la información por escrito, ¿no? En los anexos. Ahí venía lo que ellos aprobaron. O sea, eso que ya aprobaron, que fue la exención, y que decía cuáles son los requisitos que se deben de cumplir, y que se habla de quién tiene que elaborar el dictamen, que es desarrollo urbano, y algunos estarán también, y para poderlo lograr tienen que intervenir, pues, la Secretaría General de Gobierno, para poder emitir gratis desde las constancias de residencia, porque dice que tiene que ser residente de San Quintín, obviamente tiene que tener una constancia de residencia, y esa constancia debe ser gratis. También estará incluida ecología, protección civil y bomberos para poder dar este dictamen favorable para que puedan acceder a este beneficio, a esta exención.
4: Suena muy lógico, pero se lleva ya el tema de la politiquería, Claudia. Miriam.
3: Ay, te confundiste.
4: Me confundí con la diputada. Ya.
3: Ah, ok. Que igual soy presidenta municipal, eso pensé yo. Sí, fíjate que desgraciadamente entramos en este entramado y pareciera que se trae la cultura de entre más golpes a quien dirige las acciones, más vas a tener visibilidad y más te van a seguir la gente. Pero sabes que la gente de campo, esa gente que está siendo beneficiada, es la que llegas y te abraza, no la politiquería, no los likes comprados, las personas que nada más escriben para golpear sin tener fundamento. Aquí no se trata de politiquería, aquí se trata de acciones contundentes para apoyar a la gente de San Quintín hasta el último nivel de gobierno.
4: Sí, porque veo que lo hacen ver como que Miriam Cano quiere los 12 millones para ella operarlo, pero pues quienes entendemos en esto, me imagino que ellos también saben que no es como que te van a dar a ti el dinero y tú lo vas a poder dispersar como sea, porque tienes un órgano de fiscalización, porque tienes el mismo Congreso con la Comisión de Hacienda, tú ya estuviste allá en aquel lado y sabes que no es como que yo me lo gasto como se me antoja, ¿no?
3: Por supuesto, porque tenemos ya aprobado en la Comisión de Hacienda este dictamen en donde se va a hacer una modificación de la ley de ingresos para que podamos exentar a la población de estos impuestos, pero es importante tener el equipo para poderlo trabajar. Miriam Cano no va a agarrar y va a decir, pues me voy a comprar una camioneta. si se habla, y fíjate, te lo voy a poner bien claro, Francis, si se habla de quién tiene un gasto responsable, veamos quién paga renta de sus oficinas. El regidor Arnulfo se paga renta por su oficina, el síndico se paga renta por su oficina, yo pongo la oficina nada más se paga el internet. ¿Quién tiene carro del ayuntamiento? ¿Quién tiene escolta? ¿Y quién pone el carro y quién anda con escolta? Esa persona soy yo, la que no trae carro del ayuntamiento y no trae escolta. Esa soy yo.
4: ¿Qué sigue en este caso, Miriam? ¿Se vuelve a subir?
3: Yo volveré a subir cuantas veces sea necesario porque necesito que esto, la gente necesita que esto se apruebe. San Quintín necesita que esto se apruebe. Si no, de nada va a servir esos 4,600 expedientes, porque si acaso vamos a poder sacar adelante 100 dictámenes con el equipo que tenemos hasta el día de hoy. Eso sin contar con que se tienen que hacer trabajos paralelos, como son el tema de frenar, ir a frenar los fraccionamientos irregulares, supervisar todo el territorio, que son 35,000 kilómetros cuadrados, para que no existan más fraccionamientos irregulares y no se siga perpetuando la injusticia social con la gente. Por eso, sin contar todos los trabajos paralelos que tiene que hacer administración urbana, todo lo que nos están solicitando por parte de la federación para las obras. Nosotros mismos, las obras que tenemos, tienen que tener una factibilidad, tienen que tener un uso de suelo, y todo eso lo desarrolla administración urbana, ecología, protección civil, bomberos. O sea, todo eso lo tenemos que tener fortalecido para poder crecer y desarrollarnos de forma ordenada.
4: Sí,
3: no tenemos esa parte ni pavimentaciones.
4: Porque bien lo dices, no solamente es un grupo que dice que no, porque también, porque veía, te digo, a los de AMIC también interesados, me imagino que hay grandes constructores que les gustaría pues aprovechar este beneficio y sacar sus proyectos para el desarrollo de nuevas viviendas.
3: Sí, mira, AMIC hace un pronunciamiento, hay otras pues agrupaciones, asociaciones que me han dicho que se van a pronunciar a favor de este fortalecimiento de desarrollo urbano. A ver, ni siquiera vamos a poder trabajar en el proyecto para hacer las plantas de tratamiento, porque esas también necesitan factibilidad, uso de suelo, todos los trámites que se hacen desde desarrollo urbano.
4: Sí,
3: queremos crecer, necesitamos fortalecer desarrollo urbano. Eso es. Y ahorita la urgencia se da por el tema de que tenemos muchos expedientes en lista de espera. Y va a ser un cuello de botella aquí en el ayuntamiento, que no vamos a poder dar la respuesta como se espera por parte de la población, del gobierno federal y del gobierno del estado.
4: Gracias, Miriam, por recibirnos la llamada y pues estar al pendiente. Al final de cuentas, pues están aquí, son nuestros vecinos y es interesante ver cómo se llevan estos temas, ¿no?
3: Claro que sí. Es importante también que la población lo conozca y también, o sea, propios regidores que vean lo que ya aprobaron y vean los requisitos que se necesitan tener para poder acceder a este beneficio y sepan y tengan claridad que con el equipo que se cuenta en este momento no se va a poder atender a toda la población, como la población se lo merece.
4: Perfecto, Miriam, gracias.
3: Hasta luego, Fernando, un saludo a todos y bonito día.
4: Vamos al corte y regresamos con más información.
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7: Por el corte de servicio ocurrido el domingo, la compañía Verizon anunció que está ofreciendo una recompensa de $25,000 por información sobre los sospechosos del robo de cables de fibra óptica que llevó a la suspensión de servicio a sus clientes de Verizon. Mientras el distrito implementa restricciones sobre el uso de dispositivos digitales durante la jornada escolar, los estudiantes del Distrito Escolar Unificado de Los Ángeles regresan hoy miércoles a las aulas para el inicio del año escolar. el sindicato que busca representar a conductores de compañías de transporte como Uber y Lyft en California. Luego de más de una década de esfuerzos, están más cerca de convertirse en una realidad. Según la alcaldesa Karen Bass, la ciudad de Los Ángeles inauguró una nueva aldea de mini casas en Sun Valley que ofrecerá alojamiento temporal a más de 200 residentes de Los Ángeles que intentan salir de su situación de calle. El proyecto forma parte de un plan más amplio para construir más de 500 mini casas en toda la ciudad. Esta es la voz de Marcia Enciso desde San Diego.
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1: Estamos de vuelta a RCE Noticias Baja California. Tenemos ya en la línea telefónica al senador de la República con licencia, Armando Ayala Robles. Senador, buenos días. Bienvenido. ¿Cómo te va?
2: Muy buenos días nuevamente al auditorio de Radio Cadena El Ciso en este jueves, ya 13 de agosto. Entrevista número 32 de este 2026. Buen día, a la orden.
1: ¿Dónde andas en este momento? Y platícanos también de la reciente reunión a la que fueron convocados en la Ciudad de México por la dirigencia de Morena.
2: Sí, bueno, ahorita nos encontramos ya aquí en Tijuana. Vamos a tener agenda en Tijuana el día de hoy, jueves, viernes y sábado. Vamos a estar el día de hoy en la colonia Puerta Plata. Vamos a tener ahí una asamblea bastante concurrida el día de hoy. Mañana estaremos en nuestro programa de radio, Armando Territorio, en Radio Cadena Enciso, acá en Tijuana, y posteriormente estaremos participando en una activación en el transporte público en las 5 y 10. Y el sábado tenemos recorrido sobre ruedas y tenemos reunión con los comités en Casa Amiga, en la colonia La Divina. Así que no hemos parado ni un día, Marco. Y hemos estado también recorriendo la ciudad de Ensenada. Estuvimos el lunes en Días del Sol. Ahí ahora sí que con lluvia y con sol, Armando coordinador, porque nos tocó la lluvia exactamente a la hora que convocamos la asamblea ahí en Días del Sol, que está pegadito ahí a en la San Rafael. En todos los lugares y colonias que vamos de Ensenada, hacemos un recordatorio de las obras que hicimos. No hay lugar que no hayamos ahora sí que promovido una obra social, una obra prioritaria, una obra estratégica, y la gente está muy consciente de lo que hicimos en las dos administraciones. La respuesta ha sido excelente, está puesta con la transformación, puesta con nosotros. Estuvimos también en Vía 7, ahí el martes realizamos otra asamblea también muy concurrida. Principalmente predomina las mujeres en las asambleas, y la semana que entra también va a ser la misma dinámica. Vamos a estar en Ensenada, regresamos a Mexicali, y si ustedes pues revisan el auditorio en las redes sociales, que me siguen a través de las redes sociales, como lo dije desde un principio, nuestra campaña no es dispendiosa, no tenemos los grandes capitales, recursos públicos, no tenemos ahora sí que secretarías ni dependencias a nuestra disposición. Son es un equipo pequeño, pero un equipo muy comprometido, y sabemos trabajar desde abajo, como lo hicimos al principio cuando se fundó el partido. Nos enseñó el presidente López Obrador a picar piedra casa por casa, en territorio, en las canchas, en el transporte público, en las plazas. Así me tocó hacerle cuando fui la primera vez candidato a la presidencia municipal en Ensenada, en el 2015, que era el PCN, el promotor de la soberanía nacional, y después candidato. Muchos de los que ahorita quieren ser candidatos, pues se burlaban de nosotros, ¿verdad? Ternuritas, rijosos, morenacos, estaban en otros partidos, se burlaban de nosotros porque andábamos picando piedra, no teníamos estructura, y andábamos con lo que podíamos. Hoy ya está la fila larguísima de toda la gente que quiere participar en Morena. Bienvenidos todos, todos tienen derecho, pero creo que cada quien tiene que esperar su turno. No hay fast pass ni VIP aquí. Van llegando, haga fila, primero están los que traen trayectoria, han trabajado, se han esforzado, porque Morena es sacrificio, disciplina, trabajo. No es aquí que privilegios y la charola de plata. Aquí a muchos es lo que tenemos, que nos tocó sacrificarnos. Y nos decían, están locos, no van a ganar. Pues sí estábamos, la verdad que había que estar un poco loco al principio, porque estaba todo en contra. Sin recursos, sin estructura, sin nada, había que picar piedra. Entonces, con esa formación, con esa escuela del presidente Andrés Manuel López Obrador, seguimos recorriendo todo el estado no paramos, sacamos las fuerzas cada día, lo mejor de nosotros, nuestro conocimiento, nuestro esfuerzo, nuestra disciplina, nuestra fuerza para poder seguir recorriendo todo el estado.
3: Oye, Armando, bueno, si dices que no había mucha raza y ahorita ya todos quieren, ¿tienen previsto ya la fecha para cuando les van a decir que se van a reunir? Tengo entendido que se juntó con la presidenta nacional de Morena el segundo bloque de aspirantes a gobernadores o a lo que ustedes les llaman representantes o no sé cómo.
2: Coordinadores,
3: exactamente. Pero ya tienen fecha.
2: Mira, la política del partido es atender a todos los que se inscribieron. Primero fuimos un bloque de 7 y después estuvieron otros compañeros en la reciente reunión de este lunes, el lunes pasado, esta semana, a la 1:30. Varios periodistas me mandaron mensajes si íbamos a tener nosotros otra nueva reunión en México. Pues no era para los que ya habíamos estado, ya no fuimos convocados, eran los compañeros que no habían sido atendidos. De acuerdo a la información que tenemos y que se platicó, o ya se hizo la encuesta, porque ya hay algunas personas que me comentaron y me expresaron que les llamaron de Morena para hacer la encuesta de Morena vía telefónica.
3: Okay.
2: Para mencionar los perfiles más conocidos, de mayor acercamiento, de mayores resultados, para los 4 que van a quedar en la última encuesta. En el caso de las mujeres, pues no hay problema, son 2 mujeres por parte de Morena las que se registraron. Bueno, son más, porque Araceli Geraldo tengo entendido que también se registró, entonces seguramente en esa encuesta de cantación van a estar ahí todos los perfiles. De los hombres, pues somos 7 con los que se presentaron ahí recientemente, entonces tienen que quedar nada más 2. Entonces, pues estamos muy seguros por la trayectoria y trabajo que venimos realizando desde hace 6 años, desde el 2020, que vamos a quedar en la siguiente etapa, que seríamos 4 de Morena. Entonces, se nos convocará a México, de acuerdo a lo que nos expresaron. Esto sería después del día 20 de agosto para que platiquemos y pues nos digan qué es lo que procede. Seguimos haciendo campaña, ya le paramos o hay que hacer más campaña y cuándo sería la encuesta final para que esto se estuviera definiendo. Pues a más tardar a principios de septiembre, porque cada compañero que participa en esta interna y hizo una campaña, hizo una estructura, trae su gente, pues tiene el derecho a construir la unidad desde algún otro espacio en las siguientes convocatorias. Entonces, en esto nada está escrito hasta que se defina principalmente lo de la elección de el coordinador o coordinadora. ¿Se me entiende?
3: Se habla, como dices, entre pasillos o de rumorología, que una vez que se determine quién va a ser el coordinador al estado estatal, se va a definir él

0: su grupo, cómo se va a permear a los municipios. ¿Hay algo de cierto?
1: Sí, eso tiene mucho sentido porque, como te vuelvo a repetir, los compañeros que participan en la coordinación, como aspirantes a la coordinación estatal, pues cada compañero o compañera trae una fuerza importante que viene sumando hacia el movimiento, el trabajo que ha hecho previamente, los comités que ha formado, la estructura que también se ha consolidado, los recorridos, la popularidad, el trabajo partidario, los resultados, la trayectoria. Entonces, aquí lo que importa más, lejos de cualquier aspiración personal, de cualquier sueño, ¿verdad?, es la transformación de Baja California, y para eso se requiere la unidad para volver a ganar en el 2027, y se requiere que los mejores perfiles, los más fuertes que participaron en la interna, se sumen a través de un espacio que puedan construir la unidad. Entonces, como por ejemplo, la vez pasada yo busqué ser candidato a gobernador. Trabajamos en todo el estado, incluso varios compañeros se me sumaron para alzarme la mano, apoyándome. Una semana, dos semanas antes se decidió pues que las cosas cambiaban y que Baja California iba a ser mujer. Entonces le tocó a Marina del Pilar. Y a mí el partido, el movimiento, me exhortó para que me volviera a registrar para ser candidato a la presidencia municipal reelecto. O sea, el movimiento me exhortó a participar nuevamente en el proceso. Gané la encuesta, porque también hubo otros compañeros que quisieron participar para ser candidatos a la presidencia municipal, el mismo Duarte Moller y otros compañeros. Gané la encuesta interna y gané la elección con más votos que en el 2019. Entonces, nuevamente podría presentarse algunas situaciones como esas en el estado, ¿verdad? Las diputaciones locales, alcaldías, no lo sé. Es algo que todavía no se sabe, pero que es muy probable que pueda suceder con los demás compañeros.
0: ¿Me estás diciendo que si no quedas dentro del grupo de los dos, buscarías la alcaldía?
1: No te lo podría afirmar ahorita porque esa no es mi meta. Mi meta es ser coordinador estatal. Estoy enfocado en eso, estoy trabajando en eso, no he declinado yo a favor de nadie y yo le voy a dar hasta el final. ¿Ok? Entonces, esa es una posibilidad que no le he considerado la alcaldía porque no es mi proyecto y no estoy enfocado en eso.
2: Oye, senador.
1: Enfocado en esto. Yo tengo muchos años trabajando ya en el estado desde el 2020 y como senador no dejé de trabajar desde que entré al Senado. Gané una elección estatal muy competida para ser senador. Entonces es mi proyecto ese. No es mío, es de toda la gente que se me ha estado sumando.
0: Y en política tener estructura te hace alguien, ¿no?
1: ¿Mande?
0: En política tener estructura en las comunidades te hace alguien, te da valor, ¿no?
1: Claro, ¿no? Pues y las candidaturas no es que sea tu sueño o tú quieras. El pueblo te lo tiene que pedir, el pueblo te solicita, el pueblo te respalda, el pueblo te apoya. Cuando hay manifestaciones del pueblo, entonces es cuando te animas a participar, no porque sea un sueño personal. Entonces, al fin de cuentas, te comparto y al auditorio también, como siempre lo he dicho, yo voy a estar donde el movimiento me lo requiera. Yo nuestro proyecto es la coordinación estatal, y si ahí el movimiento me lo requiere, ahí voy a estar. Y si me lo requiere en otra posición, pues voy a estar en posición que me lo requiere el movimiento, como ha sido anteriormente.
2: Senador, ¿no le han planteado ustedes a la dirigencia nacional de Morena que ajuste los tiempos, que modifique, seguramente no para esta ocasión, pero para los siguientes procesos electorales, porque entiendo que ha sido muy desgastante incluso para ustedes no tener las reglas o las fechas claras, mejor dicho, de cuándo se va a definir, los hicieron solicitar licencia pronto? Entonces, ¿no han tenido ese ejercicio de retroalimentación con la dirigencia para decirle, a ver, nosotros que estamos participando vemos esto, para que lo vayas afinando, para que lo vayas ajustando? ¿Hay apertura por parte de la dirigencia nacional en este sentido?

0: sábado, y en una semana se hizo la encuesta y todo. Pues,
1: hasta pareciera que ya estaba la encuesta hecha, ¿no?
0: Pues después salió que no habían hecho encuesta, que no sé qué, pues yo no sé, ¿verdad? Pero duró una semana el proceso, y nadie tuvo que pedir licencia, no hubo pre-campaña, ni nada. Pero el movimiento también ha ido creciendo, entonces cada vez somos más, pues ahorita somos 12 millones de afiliados. Entonces, y anteriormente pues era un proceso más sencillo, que se hacía una encuesta de popularidad. Entonces, el movimiento no era tan fuerte y se ocupaban cuadros que levantaran el movimiento. Entonces, pues se agarraban cuadros que ya fueran conocidos, que ya tuvieran trayectoria, incluso.
1: Pues en teoría hoy tendría que ser más fácil, ¿no?
0: No, porque ahorita el movimiento es más fuerte que cualquiera de nosotros. Entonces, todos los cuadros que estamos participando, pues somos cuadros que ya traemos trayectoria, que traen su peso, su estructura. Entonces, por eso es que ahora se propuso que se calificaran trayectorias. Entonces, ese es el mensaje que nos volvieron a dejar en la mesa. Se van a calificar trayectorias, tanto Ariadna Montiel y Citlali, y que nos hayamos apegado a los lineamientos del partido. Entonces, eso es muy importante. Ahora son las trayectorias, no nada más porque ya ganaste la encuesta y te conoce todo el mundo, pues ya va para adelante. No, pues óyeme, pues a ver, ¿qué has hecho? Tu comportamiento, tu trabajo partidario, tu trabajo en el servicio público, ¿cuántas elecciones has ganado?
1: ¿Pagabas pensión?
0: Todo, pues, ¿verdad? Entonces, pues así las cosas.
1: Armando, pues quedamos entonces pendientes para ver este caminar que ya se, en lugar de caminar, se ha vuelto cadalso, ¿no?
2: Sí, híjole.
1: Bastante complicado.
0: No sentimos lo duro, sino lo tupido, porque sí está, hay que tener bastante condición, fortaleza física y mental para no parar, porque este es de todos los días. Cada semana para nosotros es un reto, porque hay que volverle a dar la vuelta al municipio, ir a... Por ejemplo, la semana que entra ya me toca ir a Mexicali, tengo pendiente ir al sur, a San Quintín, a Colonet. Entonces, cada gira representa un cargo al erario personal, al erario privado. Entonces, ahora sí que pues ya andamos en las últimas, ¿no? Pero vamos a darle con... Pero andamos entusiasmados, contentos, con mucho ánimo. Y vamos a darle hasta el último. Nuestro proyecto es la coordinación estatal. Y bueno, en eso estamos.
1: Gracias, Armando, por tenernos informados.
0: Gracias, buen día. Hasta
2: igualmente.
0: El próximo jueves.
1: Bueno, por hoy ha sido todo. Se despide como todas las mañanas sus amigos
2: Marco Flores
1: y Fernando Escobedo. Nos escuchamos el día de mañana. Pórtese bien.
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5: Julio, estamos muy contentos porque vamos concluyendo una reunión muy importante en el seno de nuestro partido Morena, donde estuvieron presentes la presidenta del Comité Ejecutivo Nacional, Ariadna Montiel, Citlali Hernández, presidenta de la Comisión Nacional de Elecciones, Ricardo Monreal, coordinador de la primera circunscripción, y compañeras y compañeros que aspiran a la coordinación.
6: El senador con licencia, Armando Ayala Robles, informó que participó en una reunión de trabajo encabezada por las presidentas de Morena, Ariadna Montiel Reyes y Citlali Hernández Mora, así como los aspirantes a encabezar la coordinación estatal en defensa de la transformación y la soberanía nacional. Ayala Robles indicó que durante el encuentro reafirmaron el compromiso de mantener la unidad del movimiento y fortalecer la organización territorial rumbo a los próximos procesos internos. Asimismo, destacó que seguirán privilegiando el diálogo con la militancia, el fortalecimiento de las estructuras del partido y el trabajo coordinado en todo el país. Armando Ayala afirmó que continuará recorriendo Baja California para mantener un contacto directo con la ciudadanía y fortalecer la organización desde el territorio. 66ª Legislatura, Justicia para Todos, Senado de la República.
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Son 8 de la mañana con 11 minutos en Estéreo Sol, Suave Contemporánea como tú. Acabamos de escuchar eso que fue Blondie, Maria, en el Morning Rock. Vamos con una power ballad. Ahora es turno de darle paso a los Teutones, Scorpions. Qué buena rola, espero que la disfrutes. Esa es Soul Is Somewhere. Algo del Love Drive. De ese material discográfico de 1979. Scorpions and the Morning Rock.

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Bien, estoy de vuelta. 18 minutos son los que han transcurrido desde que arrancamos con la programación. Y qué mala noticia me enteré ayer, precisamente en los venues más famosos y que donde uno podía ver así cerquita a sus artistas favoritos. Me refiero al Brick by Brick de San Diego. Luego de 31 años, este venue pues decide cerrar sus puertas. Lamentablemente, pues dice adiós este lugar icónico donde muchas bandas han estado pues pasando, ¿no? Por ese escenario tan pequeño, por cierto. Imagínate una capacidad para 400 personas, un lugar que si tú estabas precisamente en la barra, es más, donde quiera que estuvieras en el Brick by Brick, ibas a poder ver perfectamente al grupo y te ibas a sentir, pues obviamente, bien apasionado, ¿no? Este lugar fue bastión del heavy metal, del hardcore, de música industrial y obviamente de otras bandas que de repente llegaron a tocar, ¿no? Imagínate, por ahí te podemos mencionar Thin Lizzy, Blue Oyster Cult, Morbid Angel, So Fly, Machine Head, Megadeth, Muse, también tocó Muse, I Hate God, Fear Factory, Cattle Decapitation, Nempem Death, As I Lie Dying, Alien and Farm, entre otras, ¿no? Pudiera continuar con una lista muy larga. Subo. En 2020 también Iggy Pop en el aniversario número 30, ahí precisamente, ¿no? Ahí en el Brick by Brick, una de las grandiosas bandas que pudieron haber estado también ahí, fue la banda del señor David Lynch, y J.K. Lee también estuvo presente, y muchas. Qué lamentable que pues decidan cerrar. A ver qué venues va a haber para ver conciertos ahí con grandes bandas, ¿no? Entonces, vamos con eso. Wicked Sensation, Lynch Mob, algo del Wicked Sensation también, 1990, la fecha que sale este álbum.

0: Vamos con más música. Y se colaba el señor The Boss. Pero ya tengo preparado el tema que va a continuar. Y vamos justamente con ese audio que nos llega aquí al 646-178-3730.
1: Buenos días, Luis Fuentes. Te saludo con la amistad de los ensenadenses, ¿verdad? Nubladito y con ganas de tomar un café con un pancito. Y al rato una chela, yo creo, no sé. Ahí te voy a escribir la rola que quiero que pongas para despertar en el morning rock.
0: Perfecto, me pone algo del Nevermind a través del 101.1 FM. Vamos con eso, justamente en The Morning Rock. Come as you are. Ocho con 27. Estás en The Morning Rock.

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2: Vaya repunte de los Padres de San Diego. El equipo se adueña del comodín de la Liga Nacional tras ganar 15 de sus últimos 19 encuentros. El gran motor de esta racha ha sido el infielder Luis Rengifo, descartado por los Cerveceros en el mes de julio. Llegó a San Diego para revolucionar la ofensiva con un promedio de 318 milésimas, inyectando la energía que el manager Craig Stemmen necesita en la recta final. La Leagues Cup 2026 entra en su recta final rumbo a los cuartos de final. Por la Liga MX, León y Toluca ya tienen sus boletos asegurados con paso perfecto, mientras que el América, el Cruz Azul, el Monterrey y Juárez se juegan la vida en esta última jornada. Del lado de la MLS, el Columbus Crew es el único clasificado hasta el momento. Este jueves, el América se mide ante el Austin Football Club y Cruz Azul choca contra el Chicago Fire, buscando amarrar su pase. Orgullo mexicano. La quarterback Diana Flores se ha consolidado como la máxima embajadora global del flag football tras llevar a la selección nacional en la cima del ranking mundial y brillar en el ámbito internacional. La estrella mexicana ya está participando en el Mundial de Düsseldorf 2026 y prepara su histórico debut en la disciplina en los Juegos Olímpicos de Los Ángeles 2028, una figura que sigue haciendo historia. Las Chivas se despidieron de la Leagues Cup 2026 con victoria. El rebaño vino de atrás para vencer 2-1 al Seattle Sounders con tantos de Luis Gabriel Rey y Santiago Sandoval, aunque no les alcanzó para avanzar. El triunfo devuelve confianza rumbo al torneo local. Duro revés para la Federación Mexicana de Fútbol. La Comisión de Apelaciones revocó los castigos a los clubes de la Liga de Expansión que protestaron contra la eliminación del ascenso. Lejos de frenarse, equipos como Mineros, Leones Negros, Morelia y Cancún FC llevarán formalmente el caso ante el TAS, el máximo tribunal internacional de arbitraje deportivo, para buscar revertir esta medida y exigir un sistema justo en el fútbol mexicano. 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
9: 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Vámonos con más música. Y un 13 de agosto voy a poner mi canción favorita del mundo mundial mundano. De rock. Porque de metal y de hip hop. Tengo diferentes favoritos, pero en cuanto a rock, esa es mi favorita. Para que aquellos que no conozcan la ubiquen. Bueno, entonces, Lynyrd Skynyrd, el material discográfico que vamos a escuchar precisamente, pues es homónimo. Es decir, es el nombre de la banda. Cuando el tema que voy a hacer sonar, pues me di cuenta que hoy estaba de manteles largos y dije, va, vámonos a ponerla. Uno de los temas que todos los ubicamos es una versión muy larga que es Free Bird. Es un himno del rock sureño, pero Simple Man a mí me gusta más, algo más tranquilo, más reflexivo. La letra que desde que la escuché por primera vez me quedé impresionado. Unas letras que pues obviamente reflejan mucha sabiduría, sencillez, pero sobre todo aquella cultura de vida del sur de Estados Unidos. Algo de rock sureño. Ellos son Lynyrd Skynyrd. Eso es Simple Man.

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1: 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Me encantan los que dan vueltas.
0: Ah, perfecto. Yo era fan de las tazas chinas cuando estaba niño. Los carritos chocanes también, obviamente. Los tradicionales y el martillo y todos esos, obviamente, sí. Y uno de los clásicos que no pasan de moda también y que me gustan mucho porque es como tipo para relajarte, pero a la vez. ¿Ves todo el panorama? La ruleta rusa. La rueda de la fortuna. La ruleta rusa es otra cosa. Que es esa con un revólver, ¿no es cierto? Esa no me hagan caso. Sí, la rueda de la fortuna. Entonces, qué buena onda que ya están aquí Atracciones Tijuana y pónganse muy, muy abusados. Vámonos con ese mensaje que nos mandan desde el Estado de México. Por ahí anda el buen Master... El Roy 69. ¿Qué onda, Tocayo? Muy buenos días.
2: Tocayo, ¿cómo te va? Buenos días. Buen día por la mañana, Tocayo. Quisiera aprovechar este espacio para pedirte una rolita de Metallica. ¿Te parece si escuchamos Whiplash? Te mando un fuerte abrazo y un saludo para todo el mundo del rock. Súbele, Tocayo.

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1: Qué buena rol le acaba de pedir el máster allá en Naucalpan. Se reportan desde Guerrero, Arcelia Guerrero presente. Mi estimado, ¿cómo estás, Charlie? Oye, fíjate que empezando la segunda hora puse Scorpions. A lo mejor todavía no llegabas, máster, pero ¿qué crees? En la siguiente vamos a tener una hora más de rock en español. ¿Qué te parece si me cambias el audio? Me pides una rolita de rock en español, que solamente apenas tengo dos peticiones para el rock en español. Así que te mando un fuerte abrazo, mi estimado Charlie. Allá está Arcelia Guerrero. Otro Charlie, mira, por acá. Saludos a todos los Morning Rockers. Un saludo especial para el Bocho, que va en camino a la secundaria. Dale con todo, Bocho. ¡Ánimo! Saludos, oye mi Charlie, y por cierto, saludos para ti, para toda tu familia, para el Bocho, para sé que están pasando un momento doloroso. Muchas personas dicen, dejen de romantizar a las mascotas. Yo creo que una de dos, o no han tenido realmente una mascota que hayan tenido ese acercamiento como ocurrió con este caso. O como los tengo yo, porque yo sí soy bien hogareño, pero aparte, yo sí tengo mis perros, de repente los meto, les tiendo y todo ese rollo. Obviamente no duermen conmigo más que la que está pequeñita. Entonces, pues la ruca ya anda ahí en el cielo de los perros, de las mascotas, ¿no? Mi estimado Charlie, saludos para ti, para Eliana, para el...

0: 8 y se me olvidó el nombre de tu otro hijo, el más grande. No, recuérdame, mi estimado. Pero saludos también para ti y para toda la raza allá en Casco Beer Garage. Un saludo para ustedes, para el cash. Entonces, muchas gracias. Acá Anabel también nos manda mensaje al 646-178-3730. Y por cierto, nos vamos a ir con tu papá, Anabel, con una rolita que nos pide aquí a el WhatsApp.
1: Buenos días, Lucho. Buenos días a ti, a todos los Morning Rockers y a toda la banda que le gusta la buena musiquita en el mejor programa del planeta, mi compa. Lucho, quisiera ver si no me puedes poner una rolita de Madness. One Step Beyond, por favor. Necesito subir presión, mijo, tú sabedor. Súbele macizo, bello como el cabello. Ánimo, raza, hay que sacudir el pulguero. Súbele o... ¡apágalo, Lucho!
2: 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Watch this. This is the heavy, heavy monster sound. The nuttiest sound around. So if you're coming off the street and you're beginning to feel the heat, well, listen, Buster, you better start to move your feet to the rockin'est, rock-steady beat of madness. One step beyond.
0: Échale mi Blondie, échale Chilorio. A sacudir el pulguero, ánimo. Frases icónicas del Blondie. Un abrazo, mi Blondie.

Qué buena rola de Madness. 1987, señoras y señores, un 13 de agosto, los liderados por el señor Dee Snider lanzaban el quinto material discográfico, Love is for Suckers. Vamos con eso que ya puede sonar y es el último tema que vamos a tener con música de rock en inglés para luego mudarnos al rock en español. Es la homónima de ese material discográfico. Ese es en el 101.1 FM y estamos a punto de enlazarnos también en la 1470 hasta Tijuas.

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9:05. Muchísimas gracias a ti por estar a través de Estéreo Sol en Radio Bahía también y por el apoyo al Junior también. Le agradecemos por enlazarnos directamente hasta la 1470. En ese momento ya se suma también Rosarito, Tijuana, Tecate, San Diego, para que obviamente ustedes se puedan enlazar con nosotros. Es 646-178-3730. Tenemos página de Facebook de Morning Rock con Luis Fuentes. Dicho sea de paso, vámonos con música porque es una hora la que tenemos precisamente para hacer recordar a la gente con éxitos y eso es a cargo de La Lupita. Nos vamos con eso que es El Camello y lo escuchas en The Morning Rock.

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1: Pues si hablamos de músicos y de luthiers, precisamente hace tres días que recordamos el nacimiento de Leo Fender. Ubicas el apellido, ¿verdad? Tanto en California como aquí en Ensenada hay empresas que pues, se dedican a la fabricación de esos instrumentos musicales. Entonces, otro de los que hoy estamos a punto de homenajear es al señor Lester William Paulfus, mejor conocido como Les Paul. Ese cuate que fue obviamente una eminencia, ¿no? Hizo del modelo de la Gibson Les Paul algo que pues muchos músicos, y ahorita que estamos en el tiempo de recordar a los músicos mexicanos, más al ratito yo creo que alguien se va a atrever a pedir Fobia. Pues Paco Huidobro, de Fobia, ha utilizado varias guitarras, entre ellas la Les Paul, otro de los que quiero que suenen a continuación y que se ha dado la tarea de elegir esta guitarra, la Les Paul, fue Alejandro Markovich, y pues ha tenido también diferentes modelos, ¿no? La Gibson, Epiphone, la Les Paul, entre otras. Pero vamos con eso que ya puede sonar en el Morning Rock, y es Caifanes, del primer material discográfico de la banda Caifanes. Después de que eligieran ese nombre,
2: desde aquel día me trajeron para acá.
1: Será por eso.

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0: Bien, muchas gracias. Montejano, qué buena onda. Nos mandó una imagen de sus vacaciones. Allá andaba en Germany, el buen Montejano, qué buena onda. Que ya estás por estos lados y pues a seguir chambeando para próximamente también andar allá en otras vacas. Dalila, ¿qué tal? Muchas gracias por reportarte. ¡Qué buena rola! Fue la de la apertura, esa canción, esa intro de La Lupita, una canción de Francisco Gabilondo Soler, a.k.a. Cree Cree. Oye, también Ani, ¿por qué nos pide una rolita? Ahorita la vamos a poner, claro que sí. El buen Charlie, desde Arcelia Guerrero. Vamos contigo, mi estimado Charlie, por cierto. Y saludando al cumpleañero que pues hoy se festeja, ¿eh? Vamos contigo, mi Charlie.
1: Claro que sí, Luisito, muchísimas gracias. Oye, aprovecho para que me mandes un saludito, por favor, especial. Hoy es cumpleaños de mi cuñado, Mario Aguirre, se encuentra en San Marcos, California. Ay, por ahí pone, por favor, la muralla verde. Te lo agradezco desde Arcelia Guerrero, el amigo Charlie, para todos ustedes. Muchísimas gracias, buen día.

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1: Ya se reporta la banda de TJ por acá, el buen Ángel Torres de Hablemos de Metal 664. Un abrazo, mi estimado. Y por supuesto, también quiero enviar un saludo para el buen Raúl. Sí, efectivamente, ya no solamente los sábados, también ya estamos entre semana de 9 a 10. Bueno, es decir, de lunes a sábado. Específicamente, entre semana tenemos la última hora del morning y dos el día sábado, de 8 a 10. Un abrazo, brother, y ahí estamos en contacto. Saludos, qué buena onda que le quedaron ahí con el mensaje grabado para el cuñado de Charlie. Ese otro mensaje lo manda un tocayo desde Pasadena, California, cerca de Glendale, cerca de Burbank, cerca de Montrose, la Crescente, la Cañada Flintridge, cerca de Arcadia, todo el Valle de San Fernando y San Gabriel, cerca de Los Ángeles. Dice, estoy escuchando tu programa a través de la Radio Bahía 1470, tu mejor compañía, como todos los días, escuchando toda la bonita programación que tiene Radio Bahía 1470. Aquí está el saludo. Gracias, bendiciones y ánimo, nos dice ese otro mensaje. Ayer también se reportaba precisamente el tocayo y le agradecemos infinitamente. Ya sabes, si quieres alguna canción para dedicar, estamos a la orden. Solamente es cuestión de que nos mandes un audio y podemos complacerte. Por acá Luna también, Joseph, Alex y familia, muchísimas gracias por esta vía del 646-178-3730. Vamos ahora con algo de Los Liquids que nos pidió Annie precisamente y nos dice que quiere también aprovechar, mandar el saludo para el bueno Connor, su esposo, para la pequeña Morrison y sobre todo para su papá, el Blondis. Vamos contigo, Anabel, ¿cómo estás? Muy buenos días.
2: Hey, ¿qué onda, Luis? Buen juevesito. Aquí te ando escuchando en la radio por si te oyes ahí medio de fondo. Andamos en el desayunito, la Morrison y yo, y a papá lo mandamos con su lunch. ¿Qué te iba a decir? Ya sé que estamos en la oreja de español. Saludos a la banda de Tijuana, de Rosarito y de los United States de San Diego. Le ando haciendo a la mamá. Oye, Luis, quería pedirte, no sé si entren Los Liquids en esta hora de rock en español. La de ¿desde qué? Como para ambientarnos, pues acá como para... Pues, desde ayer traigo como ese trip de rolitas positivas.

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1: Bien, vamos a seguir con música a través del Morning Rock en esa mañana. Yo no puedo dejar el rock, ¿y ustedes? Bueno, es justamente lo que cantan Los Suaves. ¿Se acuerdan de Los Suaves? Precisamente vamos a recordar en esta fecha a uno de los músicos españoles que en el año de 1967 nació en La Coruña, en Galicia. En España, este músico de formación y que músico pues de conservatorio, ¿no? Guitarrista de este grupo y que se unió en el 89, precisamente. Ha grabado también en solitario y tiene un grupo alterno llamado Eco. Nos vamos con eso, que ya te dije cómo se llama. Yo no puedo, ni yo tampoco, dejar el rock.

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2: Claudia Sheinbaum Pardo, presidenta de México, recibirá hoy jueves 13 de agosto a integrantes de la sección 22 de la Coordinación Nacional de Trabajadores de la Educación, CNTE, en Palacio Nacional, en la Ciudad de México, para atender las demandas del magisterio que aseguran aún no se han cumplido.
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2: Con el propósito de acercar a las comunidades los servicios que ofrece el gobierno de la ciudad, el presidente municipal Abdiel Gutiérrez Coronado encabezó la edición número 72 de la Jornada del Pueblo en la colonia Lomas del Mirador de la Delegación Playa de Tijuana, beneficiando a más de 660 ciudadanos.
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2: El Comité Técnico de Alto Rendimiento de la Federación Mexicana de Triatlón, AC, dio a conocer la lista de atletas convocados para representar a México en dos de los tres principales compromisos internacionales de la disciplina durante 2026, el Campeonato Mundial de Triatlón, Pontevedra, España, y los Juegos Olímpicos de la Juventud, Dakar 2026.
1: Para RCE Noticias, Luis Daniel Rodríguez.
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1: Bien, ya estoy de vuelta. Vamos a escuchar algo del Tex-Mex. Sé que varia gente que nos escucha en esos momentos son muy fan de Tex-Mex. Y pues algo de rock ejidal, así como ellos mismos se hacían llamar. Esa banda que fue formada por los hermanos Everardo Lalo Tex. También estuvo, obviamente, Paco Tex, José Luis Chucho Tex Mujica. Ellos eran de Juan Ixtenco, de Tlaxcala. Esta propuesta bien interesante, ¿no? Se atrevieron a mezclar los ritmos populares mexicanos con incluso corridos, pero resaltaba siempre estos elementos del blues, ¿no? Entonces vamos a hacer un espacio para poner algo del Tex-Mex, y que alguna vez lo han comentado, ¿no? ¿Por qué ellos optaron por hacer esa amalgama? Para resaltar y expresar el orgullo de las raíces y por hacer rock desde una identidad mexicana y popular, alejándose de esa idea que muchos músicos en aquellos años pues eran el modelo a copiar, ¿no? De extranjeros. Entonces, dentro de esa trayectoria hay muchas canciones, ¿no? Pero la que destaca bastante es Te Vas a Acordar de Mí, una canción que data del álbum homónimo de 1994 y que fue en 1995 cuando sale a la luz, ¿no? Entonces, ese disco fue muy importante para la banda porque representa el mayor alcance que pudo haber tenido como agrupación. Entonces, su música de repente empezó a llegar a auditorio más amplio, sonando en televisión, en presentaciones fuera de México, en estaciones de radio, tanto nacionales como extranjeras. Entonces, Tex-Mex es una banda muy fundamental para entender todo lo que es el desarrollo, ¿no?, del rock urbano mexicano y por qué llevó ese género a una identidad propia, teniendo, pues, más que nada historias cotidianas, lenguaje directo, sonidos populares y, sobre todo, una fuerte conexión con las raíces mexicanas. Uno de los integrantes más importantes, Lalo Tex, vocalista y guitarrista, murió en 2016 a los 66 años de edad. Y su muerte, pues sí, fue una baja muy lamentable, no solamente en la agrupación, sino en el rock mexicano. Y una década del fallecimiento, la música de Tex-Mex todavía sigue sonando en la memoria colectiva del rock mexicano. Entonces, vamos con eso. Te Vas a Acordar de Mí, una de las canciones más representativas del Tex-Mex. 20 minutos y serán ya las 10 de la mañana. Estás en The Morning Rock por Estéreo Sol y por Radio Bahía. ¡Súbele! O apágala.

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1: 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Continuamos con más música. Esto es una petición de... El Buen Reyes, en el Güero, aquí a cabina, el 646-178-3730. Vamos contigo, Güero.
2: Buen día, Luis Fuentes. Buen día, Morning Rocker. No sea posible que pueda poner la canción de Fobia, Microbito. Gracias, buen día para todos.

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0: ¡Qué bárbaro, eh! Hoy sí se pusieron las pilas y muchos enviando sus audios al 646-178-3730. Gente de Ensenada, gente de San Diego, gente de Tijuana, gente de Guerrero. Muchas, muchas gracias de veras por estar atentos a la programación. Vamos contigo, Charlie. ¿Qué onda? ¿Cómo estás? Muy buenos días.
1: Buenos días, Luis. Buenos días a todos los Morning Rockers. Buenos días al culto del rock. Buenos días a la 101.1. En este jueves rocanrolero, ya jueves casi diciembre, espero la pasen bien, que ya estén tomando café y que ya estén desayunando rico. Luis, una rolita dedicada para todos los rocanroleros que gustan de la buena música en voz y música de los señores Botellita de Jerez. No sé si podemos poner este rolonón que se llama Charrocanrol. Una rola rebelde de la música regional rockera de México con los Guacarrockers. Charrocanrol con Botellita de Jerez. ¡Ánimo! Y es jueves. Un abrazo, Luis.

0: WhatsApp al
1: 646-178-3730. A eso... La botellita de Jerez, qué buena rola, ¿eh? Saludos a toda la gente que es de el XDF y también ahora mejor conocido como la CDMX, ¿no? Oye, también por acá tenemos una power ballad, ¿no? De ya de finales de los 90. Es Paco, que quiere pedir algo de Azul Violeta. Así que vamos contigo, mi estimado Paco.
2: Hey Luis, buenos días. ¿Cómo están? A ver si se puede la de Azul Violeta Tu Luz. Para aprovechar la hora de español. Buen día.

0: Violeta, yo ya me voy, señoras y señores, pero antes tengo una última rolita que es Luna quien la pide y la tenemos aquí a través del 646-178-3730. Luna, vamos contigo. ¿Qué onda? ¿Cómo estás?
1: Creo yo, Luis, que cuando amamos...
0: A ver, no, era este.
1: Hola, hola, saludos, bandita. Oye, Luis, saludos, saludos. Y si nos complaces a Joseph y a mí con una cancioncita de Vilma Palma. Auto rojo, por favor.

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2: Julio, estamos muy contentos porque vamos concluyendo una reunión muy importante en el seno de nuestro partido Morena, donde estuvieron presentes la presidenta del Comité Ejecutivo Nacional, Ariana Montiel, Citlali Hernández, presidenta de la Comisión Nacional de Elecciones, Ricardo Monreal, coordinador de la primera circunscripción, y compañeras y compañeros que aspiran a la coordinación.
3: El senador con licencia, Armando Ayala Robles, informó que participó en una reunión de trabajo encabezada por las presidentas de Morena, Ariana Montiel Reyes y Citlali Hernández Mora, así como los aspirantes a encabezar la coordinación estatal en defensa de la transformación y la soberanía nacional. Ayala Robles indicó que durante el encuentro reafirmaron el compromiso de mantener la unidad del movimiento y fortalecer la organización territorial rumbo a los próximos procesos internos. Asimismo, destacó que seguirán privilegiando el diálogo con la militancia, el fortalecimiento de las estructuras del partido y el trabajo coordinado en todo el país. Armando Ayala afirmó que continuará recorriendo Baja California para mantener un contacto directo con la ciudadanía y fortalecer la organización desde el territorio. 66ª legislatura, Justicia para Todos, Senado de la República.
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0: Bien, estoy de regreso, son ya 10 de la mañana con 20 minutos y ya no estoy en el Morning Rock, pero ¿qué creen, señores y señores? Estoy muy, muy bien acompañado. Qué gusto me da recibir aquí en la cabina. Bueno, ella siempre está con ustedes, pero cotidianamente los viernes yo me quedaba un ratito y nos ponemos a platicar y echar relajo y ahora yo soy de este lado del micrófono, no en la silla de entrevistadores.
1: Fíjate qué suave, fíjate qué bonito.
0: Mira, ves qué bonito, súbete un poquito el micrófono.
1: Ay, déjame, me subo el micro. El micrófono.
0: Yo le dije el pingüín.
1: No, mejor me aguanto. Yo le dije el Memín pingüín. ¿Cómo están? Buenos días a todos los Morning Rockers, a toda la gente que nos está escuchando a través del 101.1. Yo soy Mariela Patrón y sí, en efecto, ando una hora antes. Es que tengo como 2 semanas que no veo a mi perrucho. Desde mi cumpleaños, yo
0: desde
1: creo.
0: ¿Desde tu cumpleaños que no te miraba, Mariela Patrón?
1: Ya se me cayeron las pestañas, mira.
0: Mira. Oye, ¿y sigues de festejo?
1: Sigo de festejo. Y bueno, pues ahora vine para acá. Me vine un poquito más temprano para cotorrear, a ver, para ponernos al día y molestar pues a la gente que anda aquí.
0: Oye, pues aquí la gente, cuando yo soy también a punto de despedirme, siempre me dicen, oye, Mariela, o sea, antes de que yo me vaya, ya te están mandando mensajes.
1: Oye,
0: así de,
1: me
0: Mariela
1: muy
0: manda.
1: Bien.
0: Mira, saludos a Mariela, dice
1: saludos.
0: Por acá.
1: Saludos, ese es el pillo.
0: El pillo,
1: el
0: sí.
1: El pillo. Oye, los Morning Rockers, qué comunidad tan leal, tan buena vibra. Todos los días están ahí mandando mensajes y yo, de colada, yo me quedo. O sea, tú me los dejas así bien alborotados y se quedan hasta la 1 de la tarde.
0: Oye, pero también fíjate, en esta hora ya ves que aquí ya solamente sale una canción de rock, como la playlist de que yo creo que a ti también te sale, ¿no? Una de la playlist del Morning
1: sí,
0: Rock.
1: Sí, sí.
0: Ah, bueno, en esa hora, pues que ya la bautizaron Lo que callamos los rockeros. Él otra vez yo presentando a Flans, a Magneto.
1: Claro, pura música buena.
0: Oye, pues es que nos tocó esa canción, esas canciones.
1: Está bien. O sea, y el gusto para todo, eso es lo padre de Estéreo Sol, que tenemos el gusto de todos, de todas las personas y a todas los complacemos.
0: Dice la mamá de Joseph, saludos Mariela, qué gusto escucharlos juntos.
1: Ay, ¿verdad que sí? Y luego, aparte la pasamos bomba aquí en Fuera del Aire, también, hombre, si vieran. Aquí echamos el chal, el mitote y todo. Hablamos de música, hablamos de la gente.
0: Hablamos de la gente.
1: Pero la pasamos muy padre. A mí me encanta. Yo soy súper fan del Morning Rock.
0: Oye, y dice por acá Luna hace ratito que iba a llevar a Joseph al car.
1: Ajá.
0: Yo creo que sí los ubicas porque Joseph es del espectro autista.
1: Ajá.
0: Entonces han estado viniendo a visitarte.
1: Sí, sí. Claro que
0: entonces,
1: sí.
0: Entonces, saludos para ella.
1: Tuvieron un gran evento, el segundo market, que fue todo un éxito. Yo por razones de trabajo no pude asistir.
0: Yo al del CETIS me tuve la invitación, fíjate, y no pude.
1: Y a este,
0: pues yo ya tenía compromiso. Vino mi tía Vero. El fin de semana.
1: Ay, mira, vino la Vero.
0: Sí, la de los ojos rojos.
1: De los ojos rojos.
0: y nos fuimos al Estero el fin de semana. Y no, bien suave. Entonces ahorita dice que van al gym. Gym es gym adaptado, dice.
1: ¿Cómo admiro, de verdad, cómo los admiro, Luna, a los padres, a todos los chicos también, a los chicos? Vino por aquí, ¿cómo se llamaba? Kevin, si no me equivoco. Bueno, no me acuerdo, pero este chico hace fotografía, es fotógrafo. Toma unas fotos, Luis.
0: Oh, ya, increíble. ya lo ubico, sí.
1: Increíble.
0: De hecho, estuvo una chica en Noticias ahí con Marco Flores y Fernando Escobedo. Creo
1: Magdalena.
0: Que es pariente del
1: Nolasco,
0: sí.
1: Sí, sí, sí,
0: ajá,
1: es su hermana.
0: Ajá, es su hermana, ajá. Entonces estuvo ahí entrevistándola Marco y Fernando y fue cuando yo me enteré y le dije, ya le mandé así de volada a Alex, ajá, a papá de Joseph, y me dice, sí, lo ubicamos y ahí vamos a estar y todo el rollo. Qué
1: sí.
0: Buena onda.
1: Me encanta lo que están haciendo en Conectados por el Autismo, y es una comunidad que va creciendo y creciendo y creciendo, y es apoyo entre padres, de niños que con autismo, ¿no? De muchachos más bien, no de niños, de muchachos. Y entonces los ayudan a valerse por sí mismos, a tener una fuente de ingreso, desde todos los talentos que tienen, y es fantástico, o sea, la labor. Ahí están todos los martes, no sé si martes o jueves, pero se juntan, o sea, cada semana se están juntando y hacen como una asamblea una vez al mes. Entonces, hay una retroalimentación constante, sí.
0: Okay.
1: Es constante, un grupo que está en constante comunicación y en constante, ¿cómo puedo decir? ¿Apoyo? Apoyo, porque son unas redes de apoyo emocional, de que, yo viví esto con mi hijo, pero ella también, entonces, pues estamos en el mismo barco. Entonces, yo los admiro muchísimo.
0: Y yo también te admiro a ti mucho, porque, fíjate, eso de brindar un espacio, sabemos que, como estamos en radio comercial, en una estación que es comercial, pues obviamente los espacios siempre se comercializan, sí, claro. Como su nombre lo indica. Pero tú tuviste la iniciativa de decir, ¿sabes qué? Yo los invito a mi programa.
1: Sí.
0: Entonces, eso es de aplaudirse.
1: Sí. Yo a Magdalena, que es la presidenta fundadora de Conectados por el Autismo, yo la conozco desde hace mucho, es mi amiga desde hace mucho, desde la secundaria. Okay. Estuvimos juntas. Entonces, pues he seguido toda su historia, ¿no? Y ahora que empezó con eso, cuando nos invitaron al primer market, que escuché ya en otras voces, todo lo que hacen en este grupo, en esta asociación, no, hombre, pues me cautivó muchísimo. Y siempre que me necesiten, yo voy a estar ahí, apoyando, desde lo que pueda, ¿verdad? Desde lo que pueda, así, pues dando también, voz en el micrófono y todo.
0: Yo también me comprometo a al menos, si no puedo estar en un evento con ellos allá, sí, darles el espacio. Claro que sí, porque es algo que, fíjate, te sientes una satisfacción, porque hubo muchos años que literal no tuvieron voz, no tuvieron un espacio.
1: Exacto.
0: Donde ellos pudieran, los padres más que nada, que siempre estuvieron, no quitaron el dedo del renglón, y hoy por hoy tienen esas ventajas, ¿no? Y los muchachos, como le dicen, me dan mucho gusto porque, por ejemplo, me mandaba imágenes papá de Joseph, que iba a comercializar gomitas con chile y todo eso.
1: Él es el de las gomitas. Ajá.
0: Entonces dije, mira qué padre que los enseñen a una actividad y a comercializar y todo este tema, a valerse también de repente por sí solos, que sabemos que tienen que tener el apoyo de sus papás, pero sobre todo hacer algo extra, vaya.
1: Oye, es lo que platicaba yo con Magdalena y con estos padres de familia, que dicen, es que nosotros vamos a faltar en algún momento. Entonces, tenemos que hacerlos autosuficientes, o sea, porque tienen, o sea, son súper inteligentes, tienen tantísimos talentos también. Entonces, De verdad que esa parte de el amor que yo veo en esos padres a sus hijos es admirable, es admirable, como todos nosotros queremos a
0: sí,
1: a
0: definitivamente
1: hijos, pero ahí hay todavía algo más, algo más, y la entrega que tienen son de verdad de admirarse, y yo les mando un saludo a todos.
0: Claro que sí, mira, dice Kevin, sí, y también Kevin, claro. Ajá, el que mencionabas de la fotografía.
1: Y
0: Ulises, de artista plástico, que también es su hijo.
1: Ah, ok.
0: Entonces, son solo red de apoyo a padres, dice.
1: Solo red de apoyo a padres, ajá, exactamente.
0: Gracias, chicos, les amamos. Ay, y dice que el juguete premium de Joseph es su báscula.
1: Fíjate,
0: con
1: pues
0: el cual
1: claro,
0: obviamente,
1: hace sus gomitas.
0: Sí,
1: pues sí.
0: Y nos mandan otro mensaje por acá. Mariela dice, gracias por su apoyo a los dos y a la estación de radio.
1: Ay, un beso.
0: Qué buena onda. Muchas gracias, Alex. Oye, vamos con una rolita.
1: Es una comunidad muy grande.
0: Vamos con una rolita. ¿Te gusta,
1: claro, claro.
0: ¿Te gusta Erasure?
1: Ay, sí. If I change your mind.
0: Ándale.
1: Tirirín, tin, tin.
0: Esa canción sabes que es de ABBA, ¿verdad?
1: Claro, por supuesto.
0: Ok, vamos con eso. 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
1: 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Más de 3.200 personas han sido atendidas a través de las acciones de atención a las causas Territorios de Paz en Playas de Rosarito, informó la presidenta municipal Rocío Adame, quien participó en la reunión de seguimiento de esta estrategia nacional encabezada por la secretaria de Gobernación Rosa Isela Rodríguez, donde compartió los avances del trabajo que realiza desde el municipio. Recorridos casa por casa en 10 de las 19 colonias prioritarias, más de 3.200 personas atendidas y 150 jóvenes registrados en Las y los Jóvenes Unen al Barrio.
2: RCE informa.
1: Para garantizar un servicio más eficiente y una atención directa a la población, el primer regidor en funciones, presidente municipal por Ministerio de Ley, José Manuel Larumbe Pineda, sostuvo una reunión de trabajo con el superintendente de la zona Los Cabos de la División de Distribución Baja California de la Comisión Federal de Electricidad, CFE, Juan Carlos Barfield Velázquez, y el jefe del Departamento de Atención a Clientes de la CFE Los Cabos, René Peralta Landín.
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1: La espera terminó y las selecciones nacionales femenil y varonil de flag football están listas para saltar al campo de Düsseldorf Garat en Alemania para disputar el campeonato mundial 2026 y poner el nombre de México en alto.
2: Para RCE Noticias, Luis Daniel Rodríguez.
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2: 19 minutos y serán ya las 11 de la mañana y se van a quedar con Mariela Patrón en la dosis de Sol. Dice, con esa rola me acordé de los intermedios del cine. Yo pensé que era una mención y ya estaba bien asustado. Dije, ay, ay, el texto. Pacas de Aquilo Titán, dice acá el tema que sonó. 13 de agosto de 1971. Fíjate, Mariela, 13 de agosto de 1900. ¿Te gusta, me imagino, John Lennon? ¿Ok? Entonces,
3: ay, perdón.
2: Con un quesadillón, una sincronizada. Pues fíjate, uno de los grandes músicos, uno de los que han estado pues representando el movimiento musical y sobre todo pues haciendo himnos para la paz mundial, tales como Imagine, Woman, entre otros, ¿no? Viaja a Nueva York, sale desde Inglaterra, lamentablemente después de ese vuelo no vuelve no regresa a precisamente pisar suelo inglés. Vamos a escuchar algo de John Lennon en la playlist del Morning Rock. ¿Ahorita regresamos?
3: Claro.
2: Va.
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1: Solo 4 minutos y serán ya las 11 de la mañana, y voy a hacer un servicio social de Radio Cadena Enciso, ya que nos mandan una información de que se busca Vianey. Ella tiene 30 años, por acá nos comparten la información. Ella tiene esquizofrenia y necesita estar bajo tratamiento. Entonces la última vez que se le vio fue el día 8, llevaba pues una blusa verde. Y quien quiera ayudarnos a compartir o que tenga duda sobre esta persona, sobre Vianey, pues le podemos compartir acá la imagen de esta persona que, te digo, 30 años, tiene ese problema mental, tiene esquizofrenia y está perdida. Y en su casa pues la están esperando. Muchísimas gracias a quienes nos están, pues obviamente en esta mañana escuchando. Y por acá, Mariela, fíjate, ahorita que hablábamos sobre el tema de las redes de autismo, ajá, la señora Gema Peralta nos comparte que su hija es licenciada en psicología y es su especialidad. Trabaja con niños con capacidades especiales. Uh-huh. Entonces, nos deja por acá la psicóloga Valeria Pérez Peralta. Y si se le ofrece a alguna persona, por acá nos puede también compartir el número. Qué buena onda, ¿eh? Muchísimas gracias. Oye, pues vámonos. Bueno, vámonos, Luis Fuentes.
2: Vámonos, Luis Fuentes, porque yo apenas empiezo.
1: Sí, porque Mariela Patrón se va a quedar con ustedes. La canción con la cual yo me voy y les diré adiós. Es esto, ¿no la has escuchado, Mariela? Es Sublime y se llama Como aquí, como donde estamos.
2: Ensenada.
1: Vámonos. Gracias, adiós.

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1: Ahora sí, ya estamos de regreso. Les doy la bienvenida. Luis Fuentes, ahora del otro lado.
2: Estamos por acá.
1: Ahora del otro lado, por supuesto. Son las 11 de la mañana con 8 minutos ya en Estereosol. ¿Cómo me cambia a mí la actitud o qué será?
2: De este lado del micrófono.
1: Sí, no, pero ¿sabes por qué? Te digo que por los audífonos.
2: Ah, sí.
1: Por los, de aquel lado no tenía audífonos, porque era invitada. Ajá. Entonces, a ti también te pasa. Mijo, ahí te encargo que te pegues
2: sí,
1: al micrófono.
2: Es que estoy alto, pues este.
1: Pues joróbese. Así que todo junto, sin cuello.
2: No, al contrario, siempre me regañaron porque de repente sí te tiraba para el monte, pues andaba así con, así agachado.
1: Joronchi.
2: Saca los hombros, haga los hombros para atrás. Ay, hombre, me traían cortito.
1: ¡Eres ese cabrón!
2: Ándale, sí. Y con el pelo fleta, ya sabrás, imagínate cómo me traían todo el tiempo.
1: ¡Ay, cuando tenías pelo, cano!
2: ¡Ah, llevadita!
1: El cabrilla por su ausencia, carnal.
2: Me dijo mi tía ahora que vino: oye, ¿hasta dónde te lavas la cara ahora?
1: Esa está buena.
2: Está muy buena, es que recarrillo a mi tía chinola, pues.
1: No creo. Oye, pues son las 11 de la mañana con 9 minutos, te digo que ya ser las 10 de la mañana, Diosito santo.
2: ¿De qué vamos a hablar hoy, Mariela? Bueno, ¿de qué vas a hablar?
1: El día de hoy vamos a tener un programa muy interesante, les vamos a dar también la nota de la frase del día y vamos a ver qué es lo que anda pasando en la casa de los famosos, fíjate.
2: Ok.
1: Mira, oye, la casa de los famosos.
2: Habla solamente de la casa de los famosos porque hay otro que es en la televisora contraria.
1: Ajá, en se Azteca, llama La Granja.
2: La Granja.
1: Esa no la vengo manejando.
2: No la vienes manejando. No. Ubicas a Kenny.
1: ¿Y los eléctricos? Sí.
2: Va a entrar. De hecho, me acabo de encontrar la nota y la iba a decir hace ratito.
1: ¿Qué iba a andar haciendo ahí la Kenny tú?
2: Pues quién estaba haciendo relajo porque la doña es brava. De armas tomar, ¿eh?
1: Es brava. Oye. Pues acá en la casa de los famosos, haz de cuenta que, bueno, mejor lo platico regresando al corte, de la cancioncita.
2: ¿Del beso?
1: ¿Qué?
2: ¿Ya hablaste del beso?
1: Ya, por supuesto, de los besos.
2: Y de la disculpa de Cynthia Clitbo. ¿Sí? A Cynthia Clitbo.
1: Ajá.
2: Cuando se entera el pobrecito Leo que todo lo que han hablado de él.
1: Ay, no, ojalá, qué bueno que se entere. Oye, vamos a ir a algo de música, es en la ciudad de La Furia con Soda Stereo.
2: Ok.
1: ¿Te late?

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con más. Ya se fue Luis Fuentes. Son las 11 de la mañana con 23 minutos en este momento en la cabina de Estéreo Sol. Y nos vamos a ir con la frase del día de hoy. Me encanta. Que hoy tu energía, es lo que te deseo, ¿eh? Que hoy tu energía sea más grande que cualquier cosa. De verdad, escucha bien lo que sigue. De cualquier cosa que intente apagar tu luz. ¿Qué tan intensa está esta frase? Que hoy tu energía sea más grande que cualquier cosa que intente apagar tu luz. Porque no siempre podemos controlar todo lo que pasa afuera. No lo podemos. Pero lo que sí podemos hacer es decidir con qué actitud vamos a enfrentar las cosas. Ahora, tenemos que entender que un día perfecto se trata de no regalarle nuestra alegría a nada ni a nadie. Hay que escoger nuestras batallas, de verdad. Y no lo podemos controlar todo lo que esté pasando a nuestro alrededor. Así que bueno, que hoy tu energía sea más grande que cualquier cosa que intente apagar tu luz. Pueden haber situaciones, pueden haber personas, pueden haber momentos que pues no te van a dejar fluir o que no te van a dejar avanzar, pero todo está en cómo tú lo manejes, cómo tú te manejes y cómo tomas las cosas. Así que bueno, hoy es un buen día para que tu energía sea grande, grande, grande, grande y no dejes que nada te apague tu luz.

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Vámonos con más música.

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1: 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El senador con licencia Armando Ayala Robles estuvo en la colonia Constitución en Rosarito, recorriendo casa por casa y realizando una asamblea en defensa de la transformación y la soberanía del país. El legislador agradeció a las familias por abrirle las puertas, escucharlo y compartir sus necesidades. RCE informa. Como parte de las acciones para construir una ciudad más verde y sustentable, la alcaldesa Claudia Agatón Muñiz, en coordinación con el Consejo Coordinador Empresarial de Ensenada, impulsó la rehabilitación y reforestación del nodo vial ubicado en la intersección de los bulevares Bucaneros y Diamante en el fraccionamiento Playas Ensenada. RCE informa. El Centro Acuático Metropolitano en Zapopan, Jalisco, será el marco para la Serie Mundial de Paranatación México 2026, que se llevará a cabo del 13 al 16 de agosto con la participación confirmada de 206 deportistas de 14 países, que tendrán por objetivo realizar sus mejores marcas rumbo a los próximos eventos internacionales del ciclo.
2: Para RCE Noticias, Luis Daniel Rodríguez.
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1: Dios mío, Lo Comía. Hace años que no escuchaba algo de Lo Comía, pero años. ¿Qué tal, eh? ¿Qué andabas haciendo cuando salían estos cuatro guapetones con sus abanicos así muy sofisticados? Incluso hay una serie donde sale Alex Spencer interpretando a uno de estos, de los cantantes. No sé si está en Netflix o está en el Prime Video. Pero bueno, qué gusto me dio escuchar a los Lo Comía. Oigan, chicos, hoy, jueves 13 de agosto, ¿qué crees? Se celebra el Día Internacional de los Zurdos. Esta fecha que, bueno, busca reconocer a todas las personas que utilizan principalmente la mano izquierda. ¿Qué tal, eh? Y también, bueno, visibilizar las pequeñas dificultades que enfrentan en un mundo diseñado muchas veces para diestros. Así que, bueno, si eres zurdo, si tú eres zurdo, hoy es tu día y hay que festejarlo, celebrarlo y hacerlo visible. Pues, bueno, o sea, hay que darnos un aplauso. Bueno, hay que darse un aplauso porque yo no soy zurda, pero de verdad, ¿eh? Pero mi hermano es zurdo, mi mamá es zurda y y veo, sí, o sea, cómo las dificultades o cómo... Es que la vida sí está adaptada para los diestros. O sea, incluso en el pelapapas, así de sencillo. A mí me da un coraje luego usar el pelapapas de mi mamá porque lo tiene ya amaestrado para el lado zurdo. Entonces yo no puedo pelarlo, tengo que pelarlo como al revés. No, ya me he cortado y todo. Una cosa muy bonita, muy bonita. Todas las tijeras, las libretas, los escritorios, todos son herramientas hechas para un solo lado. Entonces, cuando intentamos acomodarlo para el otro, pues ya es muy difícil. Pero imagínense, nosotros batallamos para... Yo batallo para adaptarme. Ahora imagínense las personas zurdas. Han de batallar bastante. Paul McCartney era zurdo. Marilyn Monroe era... zurda, Rafael Nadal es zurdo, Diego Armando Maradona también zurdo. ¿Qué tal, eh? Muchas personalidades son zurdas. ¿Y tú eres zurdo? Hoy es tu día.

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2: Después de 2 años de tocar puertas, insistir ante distintas administraciones, las familias de la colonia Salamandra son testigos de que la transformación llega al territorio. Con el liderazgo del alcalde Román Cota Muñoz, el gobierno de Tecate dio inicio a la pavimentación de la calle Los Olivos, una obra que representa justicia social, seguridad y bienestar para las familias de esta comunidad.
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2: Alejandro Arregui Ibarra, exsecretario del Trabajo y Previsión Social, anunció que deja su cargo para buscar la candidatura a la alcaldía de Ensenada.
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2: La presidenta de México, Claudia Sheinbaum Pardo, anunció que a partir de enero de 2027 aumentarán las becas para las y los deportistas mexicanos en reconocimiento al récord histórico de 407 medallas, las cuales serán premiadas en su totalidad durante su participación en los Juegos Centroamericanos y del Caribe Santo Domingo 2026. Para RCE Noticias, Luis Daniel Rodríguez.
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3: Julio, estamos muy contentos porque vamos concluyendo una reunión muy importante en el seno de nuestro partido Morena, donde estuvieron presentes la presidenta del Comité Ejecutivo Nacional, Ariana Montiel, Citlali Hernández, presidenta de la Comisión Nacional de Elecciones, Ricardo Monreal, coordinador de la primera circunscripción, y compañeras y compañeros que aspiran a la coordinación.
4: El senador con licencia, Armando Ayala Robles, informó que participó en una reunión de trabajo encabezada por las presidentas de Morena, Ariadna Montiel Reyes y Citlali Hernández Mora, así como los aspirantes a encabezar la coordinación estatal en defensa de la transformación y la soberanía nacional. Ayala Robles indicó que durante el encuentro reafirmaron el compromiso de mantener la unidad del movimiento y fortalecer la organización territorial rumbo a los próximos procesos internos. Asimismo, destacó que seguirán privilegiando el diálogo con la militancia, el fortalecimiento de las estructuras del partido y el trabajo coordinado en todo el país. Armando Ayala afirmó que continuará recorriendo Baja California para mantener un contacto directo con la ciudadanía y fortalecer la organización desde el territorio. 66ª legislatura, Justicia para Todos, Senado de la República.
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exactamente son 7 los minutos que nos separan de la 1 de la tarde. Yo soy Mariela Patrón y bueno, cosas raras que suceden en el mundo. Fíjate que hay un museo dedicado exclusivamente a las relaciones rotas. El Museo of Broken Relationships en Croacia nació a partir de objetos personales que quedaron después de relaciones que terminaron, y la idea de esto, según dicen, es convertir esas historias de desamor en una experiencia cultural. Imagínate que en un lugar se guarde aquella cartita o aquel osito de peluche o aquella pluma, no sé, aquella foto, aquel regalito que te dio tu ex y lo mandas al museo. Y luego andas caminando con tu novio, con tu novia, tu nueva pareja, y ahí te lo encuentras. ¡Ay, vamos a Croacia! Al museo. Y ahí te encuentras ahí con una foto tuya de cuando estabas en la secundaria. Sí que hay cosas raras, ¿no? Que hay cosas raras en el mundo. Y pues bueno, si no quieren dejar morir ese amor, pues ahí está. Manden sus cosas y sus recuerdos a este museo allá en Croacia. Vámonos con Amistades Peligrosas, Nada que Perder.

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1: Que sigan teniendo un excelente día, un hermoso jueves 13 de agosto. Les mando un beso, los quiero mucho. Sigan sonriendo, recuerden que nada opaque tu energía, que nada lo opaque. Nada vale la pena que te robe tu energía y tu buena vibra. Yo soy Mariela Patrón, nos escuchamos mañana. Les late, besitos. Adiós.

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2: Claudia Sheinbaum Pardo, presidenta de México, recibirá hoy jueves 13 de agosto a integrantes de la sección 22 de la Coordinación Nacional de Trabajadores de la Educación, CNTE, en Palacio Nacional, en la Ciudad de México, para atender las demandas del magisterio que aseguran aún no se han cumplido.
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2: Con el propósito de acercar a las comunidades los servicios que ofrece el gobierno de la ciudad, el presidente municipal Abdiel Gutiérrez Coronado encabezó la edición número 72 de la Jornada del Pueblo en la colonia Lomas del Mirador de la delegación Playa de Tijuana, beneficiando a más de 660 ciudadanos.
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2: El Comité Técnico de Alto Rendimiento de la Federación Mexicana de Triatlón, AC, dio a conocer la lista de atletas convocados para representar a México en dos de los tres principales compromisos internacionales de la disciplina durante 2026, el Campeonato Mundial de Triatlón, Pontevedra, España, y los Juegos Olímpicos de la Juventud, Dakar 2026.
1: Para RCE Noticias, Luis Daniel Rodríguez. 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
4: Julio, estamos muy contentos porque vamos concluyendo una reunión muy importante en el seno de nuestro partido Morena, donde estuvieron presentes la presidenta del Comité Ejecutivo Nacional, Ariana Montiel, Citlali Hernández, presidenta de la Comisión Nacional de Elecciones, Ricardo Monreal, coordinador de la primera circunscripción, y compañeras y compañeros que aspiran a la coordinación.
5: El senador con licencia, Armando Ayala Robles, informó que participó en una reunión de trabajo encabezada por las presidentas de Morena, Ariana Montiel Reyes y Citlali Hernández Mora, así como los aspirantes a encabezar la coordinación estatal en defensa de la transformación y la soberanía nacional. Ayala Robles indicó que durante el encuentro reafirmaron el compromiso de mantener la unidad del movimiento y fortalecer la organización territorial rumbo a los próximos procesos internos. Asimismo, destacó que seguirán privilegiando el diálogo con la militancia, el fortalecimiento de las estructuras del partido y el trabajo coordinado en todo el país. Armando Ayala afirmó que continuará recorriendo Baja California para mantener un contacto directo con la ciudadanía y fortalecer la organización desde el territorio. 66ª legislatura, Justicia para Todos, Senado de la República.
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2: Son las 2 de la tarde con casi 14 minutitos. Entro rapidito a saludarlos, a darles la bienvenida a este turno. Desde este momento y hasta las 4 de la tarde estaré con ustedes aquí en la cabina de Estéreo Sol. Soy Cindy Olivas, muy feliz, muy contenta a pesar de los calores. Híjole, esto cada vez se está poniendo más raro. Un calorón que hace. Pero miren, yo les voy a presumir que fui, me consentí, me compré una nieve de fresa a gusto y dije, vamos a escuchar éxitos y clásicos a la cabina de Estéreo Sol. Así que aquí andamos y los quiero muy pendientes porque hoy se va una pizza deliciosa de parte de nuestros amigos de Quesos Pizza. Así que muy pendientes porque en la próxima intervención les voy a decir cómo es que pueden participar para que antes de las 4 escuchemos el nombre del ganador o ganadora de esta deliciosa pizza de las especialidades clásicas, de las clásicas de nuestros amigos Quesos. Así que muy pendientes porque vamos y venimos un corte rapidito y continuamos con más éxitos y más clásicos en Estéreo Sol.
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1: Acabamos de escuchar el bolero falaz en la voz de los Aterciopelados. Son las 2 de la tarde con 24 minutos y lo prometido es deuda. Llegó el momento de que les diga cómo es que pueden ganarse esta deliciosa pizza de parte de nuestros amigos de Quesos Pizza, que ya sabes que tienen pues varias sucursales donde puedes visitarlos y que disfrutes de ese sabor inigualable. 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Yo creo que sí. 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Así que para que atrapes un chango de sabor, Estéreo Sol te tiene un vale por una pizza grande clásica. Así que, mira, bien fácil. ¿Qué? Me asusté. Oigan, solamente tienen que decirme, miren, me van a mandar, pongan mucha atención, porque al que no lo haga como se lo estoy diciendo, no va a participar. Me tienen que mandar un mensaje al 646-178-3730, donde me digan qué team eres. ¿Qué team eres? ¿Qué team de pizza eres? De las pizzas clásicas de Quesos Pizza. Déjame decirte, va a participar el team pepperoni, el team suprema y el team hawaiana. Yo sé que mucha gente tiene algo en contra de la pizza hawaiana, pero es muy buena, ¿eh? Lo que sea de cada quien, la pizza hawaiana tiene su encanto. Así que mándame un mensaje diciéndome si eres team pepperoni, team suprema o team hawaiana, seguido de tu nombre, al 646-178-3730. Ejemplo, soy Team Hawaiana, Cindy Olivas, y así mando mi mensajito y estarás participando para, antes de las 4 de la tarde, saber quién se gana esta deliciosa pizza. Ahora que, híjole, no queremos cocinar porque está haciendo un calorón, es una muy buena oportunidad de saltarnos un día de la cocina. Así que ya sabes, gracias a Quesos Pizza por el patrocinio de esta pizza grande, clásica, que vamos a disfrutar. Así que vamos a escuchar al señor Alex Ubago con esta hermosa canción titulada A Gritos de Esperanza.

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1: 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Más de 3.200 personas han sido atendidas a través de las acciones de atención a las causas Territorios de Paz en Playas de Rosarito, informó la presidenta municipal Rocío Adame, quien participó en la reunión de seguimiento de esta estrategia nacional encabezada por la secretaria de Gobernación Rosa Isela Rodríguez, donde compartió los avances del trabajo que realiza desde el municipio. Recorridos casa por casa en 10 de las 19 colonias prioritarias, más de 3.200 personas atendidas y 150 jóvenes registrados en Las y los Jóvenes Unen al Barrio.
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1: Para garantizar un servicio más eficiente y una atención directa a la población, el primer regidor en funciones, presidente municipal por Ministerio de Ley, José Manuel Larumbe Pineda, sostuvo una reunión de trabajo con el superintendente de la zona, Los Cabos, de la División de Distribución Baja California de la Comisión Federal de Electricidad, CFE, Juan Carlos Barfield Velázquez, y el jefe del Departamento de Atención a Clientes de la CFE, Los Cabos, René Peralta Landín.
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1: La espera terminó y las selecciones nacionales femenil y varonil de flag football están listas para saltar al campo de Düsseldorf Garat en Alemania para disputar el campeonato mundial 2026 y poner el nombre de México en alto.
3: Para RCE Noticias, Luis Daniel Rodríguez.
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0: Es más, ahorita mismo a la primera persona que me mande un mensaje al 646-178-3730 y me diga el nombre de esta canción y quién la canta, se va a ganar 4 tickets para irse a disfrutar de Atracciones Tijuana. ¡Córrele!

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1: Qué buena terapia esa de romper fotos, ¿verdad? Pero ahora ya no se rompen, se borran del celular. Más fácil. Oigan, ya tengo ganador. Fíjense que me llegó una respuesta que estaba bien a la mitad. Me dijeron bien el nombre de la canción, pero no el grupo. E inmediatamente después llegó la respuesta correcta. Moisés es el ganador de sus tickets para irse a disfrutar de Atracciones Tijuana. Felicidades, Moisés. Efectivamente, Para No Verte Más, a cargo de La Mosca Tsetse. Así que muchas felicidades. Ahorita me comunico contigo. Gracias a quienes estuvieron participando en esta dinámica rápida. Pero recuerden que sigue vigente la dinámica en la que pueden ganar el vale para una pizza por parte de nuestros amigos de Quesos Pizza. Solamente me tienes que decir si eres Team Pepperoni, Team Suprema o Team Hawaiana. Dime, ¿soy Team Pepperoni, Team Hawaiana o Team Suprema? Seguido de tu nombre completo al 646-178-3730 y antesito de las 4 de la tarde, un poquito antes de que yo me despida, sabremos quién se gana este vale. Ok, vámonos a una pausa. Son las 2 de la tarde con 44 minutos. Estamos regresando rapidito con más éxitos, más clásicos en español a través de Estéreo Sol 101.1 FM.
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1: Solamente faltan 4 minutos para que den las 3 de la tarde y seguimos con la dinámica activa para que te puedas ganar un vale por una pizza grande, clásica, de nuestros amigos de Quesos Pizza. Recuerda que tienen 3 ubicaciones, Bahía, están también en La Ruiz y ¿dónde más? Por aquí lo tenía. En Bahía, en La Ruiz y en Las Águilas. Bahía, Ruiz y Águilas, ¿cuál te queda más cerca? Yo sé que tienes alguna muy cerca y si tú te ganas este vale, mira, vas a poder ir a disfrutar de una pizza grande, clásica. Y yo quiero que me digas de qué team eres de estas clásicas. Está participando hoy Team Pepperoni, Team Hawaiana y Team Suprema. ¿Cuál eres? ¿De cuál team eres? Dímelo en un mensaje donde me diga soy Team Hawaiana, seguida de tu nombre, al 646-178-3730. Y así estarás participando antes de las 4. Sabemos el nombre del ganador o ganadora. Vámonos con este tema del año 1992. Es un éxito, es un clásico. En la voz de Stephanie Salas, Ave María.

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1: ¡Qué gran tema! ¡Qué gran tema con Lucero! ¿Lucerito? No sé si en ese entonces todavía era Lucerito. No, creo que ya era Lucero. Ya era una mujer un poquito más grande. Cantándonos Millones Mejor Que Tú. 3:13 p.m. Sigue participando. Gracias a todos quienes están mandando sus mensajes. Miren, vamos a ver. Tengo por aquí un Team Hawaiana. Tengo por acá Team Suprema. Tengo por aquí Team Pepperoni. Está muy reñido, está muy, muy parejo. Las preferencias entre Pepperoni, Suprema, Hawaiana, que son de las pizzas clásicas que tienen nuestros amigos de Quesos Pizza. Así que tú también puedes mandar tu mensaje, todavía estás en muy buen tiempo, porque unos minutitos antes de las 4:00 p.m, vamos a saber quién se lleva este vale por una pizza por parte de Quesos Pizza en sus 3 ubicaciones, Avenida Ruiz, en la Calzada de las Águilas y en el Bahía. Así que, ya sabes, Team Suprema, Team Hawaiana o Team Team Pepperoni, seguido de tu nombre al 646-178-3730. ¡Qué rico! Vamos a comer pizza de Quesos Pizza. Vámonos al corte y regresamos.
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1: Este es un tema que nos solicitan al 646-178-3730. Son los chicos de Magneto, 40 grados.

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1: ¡Wow! Uno de los grandes clásicos seguramente que, bueno, sigue en el gusto generación tras generación. ¿Quién no ha cantado este éxito con el señor José María Napoleón? Vive. Y bueno, ¡ay, qué emoción! Me acuerdo cuando lo escuché en vivo y lo vi así de cerquititita. ¡Qué padre! ¡Qué bonito canta el señor José María Napoleón todavía, eh! Ya, miren, este tema es de 1976. Yo ni siquiera nacía todavía, ¿eh? Pero la disfruto como no tienen una idea. Oigan, yo quiero que ustedes disfruten, pero de una pizza de nuestros amigos de Quesos Pizza. Recuerden que esta promo que tengo hoy es para que se ganen un vale por una pizza grande, clásica, en Quesos Pizza. Solamente me tienen que mandar un mensaje donde me digan si son Team Suprema, Team Hawaiana o Team Pepperoni, seguido de su nombre, porque si no hay nombre, pues cómo los meto en el sorteo, ¿verdad? Seguido de su nombre al 646-178-3730. Y pues bueno, vamos a ver quién se lleva esta deliciosa pizza, quién se va a librar de cocinar, porque va a comer pizza gratis, gracias a Quesos Pizza y Estéreo Sol y a Cindy Olivas, por supuesto. Vámonos al corte y volvemos.
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4: El senador con licencia Armando Ayala Robles estuvo en la colonia Constitución en Rosarito, recorriendo casa por casa y realizando una asamblea en defensa de la transformación y la soberanía del país. El legislador agradeció a las familias por abrirle las puertas, escucharlo y compartir sus necesidades.
3: RCE informa.
4: Como parte de las acciones para construir una ciudad más verde y sustentable, la alcaldesa Claudia Agatón Muñiz, en coordinación con el Consejo Coordinador Empresarial de Ensenada, impulsó la rehabilitación y reforestación del nodo vial ubicado en la intersección de los bulevares Bucaneros y Diamante en el fraccionamiento Playas Ensenada.
3: RCE informa.
4: El Centro Acuático Metropolitano en Zapopan, Jalisco, será el marco para la Serie Mundial de Paranatación México 2026, que se llevará a cabo del 13 al 16 de agosto con la participación confirmada de 206 deportistas de 14 países, que tendrán por objetivo realizar sus mejores marcas rumbo a los próximos eventos internacionales del ciclo.
3: Para RCE Noticias, Luis Daniel Rodríguez.
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1: Vámonos con este tema que nos solicita nuestro amigo el JJ a través de el WhatsApp 646-178-3730. Es Enrique Iglesias. Si tú te vas.

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2: Julio, estamos muy contentos porque vamos concluyendo una reunión muy importante en el seno de nuestro partido Morena, donde estuvieron presentes la presidenta del Comité Ejecutivo Nacional, Ariana Montiel, Citlali Hernández, presidenta de la Comisión Nacional de Elecciones, Ricardo Monreal, coordinador de la primera circunscripción, y compañeras y compañeros que aspiran a la coordinación.
3: El senador con licencia, Armando Ayala Robles, informó que participó en una reunión de trabajo encabezada por las presidentas de Morena, Ariana Montiel Reyes y Citlali Hernández Mora, así como los aspirantes a encabezar la coordinación estatal en defensa de la transformación y la soberanía nacional. Ayala Robles indicó que durante el encuentro reafirmaron el compromiso de mantener la unidad del movimiento y fortalecer la organización territorial rumbo a los próximos procesos internos. Asimismo, destacó que seguirán privilegiando el diálogo con la militancia, el fortalecimiento de las estructuras del partido y el trabajo coordinado en todo el país. Armando Ayala afirmó que continuará recorriendo Baja California para mantener un contacto directo con la ciudadanía y fortalecer la organización desde el territorio. 66ª legislatura, Justicia para Todos, Senado de la República.
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5: Últimos minutos para participar. Para participar diciéndome si eres Team Suprema, Team Hawaiana o Team Pepperoni y ganar un vale por una pizza con nuestros amigos de Quesos Pizza. Solamente dime de cuál team eres, seguido de tu nombre al 646-178-3730 y al finalizar esta canción sabremos el nombre del ganador o ganadora.

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Ya son las 3:53, 3:53, y como lo prometido es deuda, miren, se ha cerrado la recepción de mensajes. Se ha cerrado la recepción de mensajes para participar en esta dinámica. En esta dinámica donde pueden ganar un vale por una pizza grande de las clásicas de Quesos Pizza. Que bueno, Quesos Pizza tiene 3 sucursales, Avenida Ruiz, en la Calzada de las Águilas y en el fraccionamiento Bahía. Así que sabremos quién se gana esta pizza deliciosa, quién se va a brincar el cocinar. ¿Quién va a decir, hoy yo pongo la comida, yo pongo la pizza? Por supuesto, mira, le voy a mandar un saludo aquí a nuestro amigo el Pillo. Pillo, discúlpame, no te he saludado, pero me dio risa que tú no me diste ningún team de pizza. Dices, vamos a hacer team padres, y yo te digo, quisieras, o sea, no sabes lo que significa el honor y el sentimiento de ser team padres, Pillo. Lo siento mucho por ti. De verdad que sí me da mucha tristeza, pero bueno, así es la vida. Así es la vida. Algunos tomamos buenas decisiones en la vida y otros no tanto. Ah, no es cierto, Pillo. Te mando un abrazo, un saludo también para Cris, para Mía. Saludos, espero que estén muy bien. A Mía ya no la he escuchado, ¿eh? A ver, cuando me manda un mensajito, ya la extraño, dile. Así que bueno, ya me voy a callar, voy a hacer girar esta tómbola digital donde están los nombres de todos los que mandaron su mensajito diciendo soy Team Suprema, soy Team Hawaiana y soy Team Pepperoni. ¿Qué creen? Creo que según mis cálculos ganó el Team Hawaiana. ¿Ven que no es tan mala la pizza hawaiana? Mucha gente dice, ¿cómo va a tener piña la pizza? Pues le da uno un extra, un sabor diferente, una dulzura especial a la pizza. Es muy buena la pizza hawaiana, ¿eh? Así que no me le hagan el fuchi. Así que, a ver, vamos a ver si hoy gana una. ¿Qué dice? Los Team Hawaiana no son de Ensenada, dice. Pues tal vez, a lo mejor y sí, fíjate. Pero yo sí. Yo sí soy. Vámonos pues a girar la tómbola y dice por acá en la cuenta regresiva de 10 segundos nos va a arrojar el nombre del ganador o la ganadora de este vale por una pizza en Quesos Pizza. Y es nada más y nada menos que Lupita. Lupita es la ganadora. Muchísimas gracias, Lupita. Voy a buscar por aquí rápidamente el... mira, Lupita es Team Suprema. Ganó alguien del Team Suprema. Pues bueno, muchas felicidades, Lupita. En un momentito me comunico contigo para decirte cómo, dónde y cuándo tienes que recoger tu vale para disfrutar de tu deliciosa pizza de Quesos Pizza. Yo me despido. Muchas gracias. Un beso enorme. Cuídense mucho. Bye.

0: 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Son las 4 de la tarde.
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2: Después de 2 años de tocar puertas, insistir ante distintas administraciones, las familias de la colonia Salamandra son testigos de que la transformación llega al territorio. Con el liderazgo del alcalde Román Cota Muñoz, el gobierno de Tecate dio inicio a la pavimentación de la calle Los Olivos, una obra que representa justicia social, seguridad y bienestar para las familias de esta comunidad.
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2: Alejandro Arregui Ibarra, exsecretario del Trabajo y Previsión Social, anunció que deja su cargo para buscar la candidatura a la alcaldía de Ensenada.
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2: La presidenta de México, Claudia Sheinbaum Pardo, anunció que a partir de enero de 2027 aumentarán las becas para las y los deportistas mexicanos en reconocimiento al récord histórico de 407 medallas, las cuales serán premiadas en su totalidad durante su participación en los Juegos Centroamericanos y del Caribe Santo Domingo 2026. Para RCE Noticias, Luis Daniel Rodríguez.
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